0: 0000.
1: Mi nombre es Alejandra.
0: Alejandra, mucho gusto. Muy cordial, Alejandra. Respondí inmediato. Una auditora comprometida con el programa.
2: Me encanta.
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1: Hola, Pipe,
2: sí, Jonás. Voy a seguir con el Jonás. Vaya a seguir con el niño Jonás. Ponte en serio. Vamos con la música de Lauta, amigos de artista Manuel Turizo, Rake. Este es el remix de Puñalada.

Tote, amigo de artista y Manuel Turizo. Okay.

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18: Vamos saliendo del tubito, estamos preparando el cancionero. Pero ahora vamos con los audios que no han salido, pero van a salir igual. Tenemos que preparar el bueno, pillé desprevenido al trío y yo dije cancionero y no está en la pauta. No está en la pauta el cancionero.
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18: Trío, vamos con los audios que no han salido, pero van a salir igual. También tenemos publicación, creo que salió recién hoy. 21-21, ahora espejo. De la frecuencia que te hace tanto, pero tanto bien hasta la 0000.
21: Buena, mi bueno muchacho.
18: ¿Qué pasó por acá?
22: Pipe, estoy haciendo arroz con pollito al horno. Qué y bien. También preparando unos huevos que hace poquito nomás llegó el adolescente de ir a jugar fútbol. Así que en eso estoy.
18: ¡Le pegó! ¡Saca una pichanga! Acá armamos un equipo con los muchachos de la radio. Y con los auditores igual, ¿no? Jugaron la pelota, ¿no, muchachos? ¿No? Se falta un partido hoy.
23: Ven de lejos, sacas el tema del Snoop Dogg, Nicki por su audio, ahora que tiraste el Eminem, oye.
18: ¡Oh, mi panita! Hubiéramos escuchado el audio antes. Lanzamos de inmediato el tema, pero no.
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18: Lo anotamos, maestro Michaela. Lo anotamos. Vamos a anotar aquí el tema. A ver, doctor Dre.
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24: ¿Qué va a pasar en el próximo bloque?
18: No, en el próximo bloque vamos con el cancionero, amigos. Que el bloque se pasó súper rápido. Hola,
25: Chilito. Aquí paso a saludarte. Yo hola. Siempre ahí presente, todo el día. Pero que a veces tú cacháis, po. Oye, qué rico que ayer pudiste llegar. Oye, que pasaron cosas ayer. Hoy el día fatal, ¿o no? Bueno, oye, guachito, te mando un abracito. Oye, estoy a punto de nacer con 49 aves. Me queda poco, como una semanita.
18: Eso, muy bien.
25: Y aquí estamos dándole con todo. Un abracito, guachito. Como siempre, los mejores.
18: Hola, amiga, gracias por tu buena onda. Y nosotros te conocemos como la guachita. Así es, la guachita. Gracias por estar, ok. Un abrazo, amiga, buena noche. ¿Te vas a dormir ya?
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26: Buena, Pipe.
18: Buen amigo.
26: Aquí de Alto Hospicio. Oye, mándame un raquetazo lineal mejor.
27: La que te juiste.
18: Respeto, aquí nosotros no enviamos raquetazo, amigo. No, ¿cómo se le ocurre? Aquí solo abrazos, quizazos y charchazo. Yo creo que le envío un charchazo al amigo porque anda. ¿Quiere que le enviemos un raquetazo? No, nosotros no tenemos esa opción acá, amigo.
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18: Está esa opción en el menú. Así que voy a buscar. No, la que te juz.
28: ¿Sabes qué hizo el amigo? ¿Qué le fue tan mal? ¿Cómo es tan malo este día? Bueno, el día hay que disfrutarlo. Dale, para adelante nomás.
18: ¿Estás JL?
28: No hay mal que por bien no venga, dicen por ahí, me costó decirlo así. Ánimo, amigo, ánimo.
18: Claro, ahí eso de mensaje llegó como a las 7:20. Vamos con los mensajes que no han salido, pero van a salir igual. Hola, buenas.
29: Buenas, los buenos muchachos, las buenas muchachas. ¿Cómo están los Grinolis?
18: Saludos, Pipe,
29: y a toda la marea amarilla. Que tenga tremendo programa. Aquí lo acompañamos a hacer radio desde Los Vilos. Es lo que me haces tanto bien.
18: Okay. Saludos, mi panito, un abrazo. Tenemos audios que no han salido, de verdad. Y que quisimos hacer el momento pensante. Después la temperatura.
28: El caballero igual tuvo que presentar el carnet.
18: ¿Cuál?
28: Porque al tiro le cantaste el cumpleaños, Felipe. Y a mí me pediste carnet, pasaporte, número de teléfono, dirección.
0: ¿Cómo se llama? ¿Mi perro? ¿El gato? ¿Qué pasó ahí, Pipe?
18: Lo que pasa, amigo, es que la banda está borracha. No, lo que pasa, amigo, es que usted... Bueno, usted es auditor de marzo, ¿no? De marzo. Y de... Bueno, desde que lo conocemos, el compa ha pedido que le cantemos el cumpleaños como 4 veces. No sé cómo nos vamos a dudar del panita. ¿Quién está de cumpleaños 4 veces al año? ¡El pana nomás!
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18: Yo le pido seriedad. Amigo, no se haga Larry, ¿eh? Yo le pido seriedad ante todo, por favor. Ponte serio.
1: Happy birthday to you.
25: Pipe, tú dijiste que ayer fue martes 13 y que fue un día brígido. Y dijiste bien la fecha, que hoy día es miércoles 14.
18: Hoy día no es el día de lo inocente.
2: Bueno,
18: Fayuki.
2: Hola. Sonando tío también a todos ahí. A la banda. A la banda tropical. Nada, aquí saludándolo, reportándose. Siempre lo escucho, no estoy hablando mucho, o sea, no lo... Pero aquí estamos escuchándolo igual ahora. Ahora lo estamos saludando.
18: ¡Ahora sí! ¡Qué bueno, amigo! ¡Presta el ánimo! ¡Presta el ánimo para terminar el programa, mi panita! ¡No, el compa! ¡Harto ánimo! ¡Súper animado el pana! ¡Súper animado!
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25: Ok.
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18: Oye, Fayukin, estamos, pucha, no sé si me avisan Sila, no sé si, yo sé la pregunta que te voy a... ¿Puedes responder la pregunta que te voy a hacer? Pero no la voy a hacer, porque él sabe cuál es la pregunta que yo le voy a hacer ahora, pero no se la voy a hacer. Sí, es que uno no la puede entender ahí. Amigo, ¿qué pasó ahí? ¿Ah? ¿Cómo? ¿Qué pasó ahí?
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18: Se extraña igual.
20: Miércoles, modo música.
18: ¿A dónde? Hablador nomás, hablador.
4: Yo creo que a este programa le faltan más horas, para así salgan todos y estallarse bien, ¿no?
18: La que te juiste.
5: Muy buenas tardes, Pipero Toribio. Aquí ya estamos presentes de este día miércoles ya, el fútbol de la semana. Saludos a todos a la pared amarilla y aquí los vamos a estar acompañando hasta las 12. Tirado para una.
18: Ojo que hay mensajes que no han salido. Ay, no han salido.
6: ¿Cómo dice que dijo?
18: Pero van a salir igual. Vayan a dejar sus mensajes en la publicación de hoy. En el Insta, en el Facebook. ¿Qué pasó con la amiga? La Irena, que le decían, ¿no?
5: La que te juiste.

0: de camino. Miércoles, ok.
1: ¿Qué pasó, mi manita? ¿Tenemos nuevo? A ver ese aparatito. ¿Está bueno? Está bueno. Está bueno ese. Citroneta, ¿no? De una citroneta esa, ¿no? Bueno, bueno, los pirinoles se nos fue el bloque, ¿eh? Fíjate tú, ya son las 9 de la noche. No, no. 9 de la noche y 31 minutos.
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0: diente blanco.
1: No, Darío, ¿por qué? Estaba disfrutando de la canción. Ay, va a tener razón. Ya son las 9:32. Ya pasó el momento 31 minutos.
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0: están, amigos y amigas? ¿Listos para iniciar un nuevo bloque en vivo? Son las 9 de la noche y 37 minutos, 2 horas menos en Rapa Nui.
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0: Un abrazo para la gente que se va sumando a nuestra sintonía. Recuerda, el programa dura 5 horas. 5 horas. Estamos hasta las 12 de la noche.
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0: Ya, Torillo, mi hermano, vamos con la música. ¿Qué tenemos para este bloque? Vamos con la música de inmediato.
4: ¿Cómo estáis, Pipe? Bueno, ¿cómo amigo? ¿Estáis, Torillo? ¿Cómo están los buenos muchachos? Pasado Flaña y las buenas muchachas.
0: Pasado Flaña.
4: ¿Qué coral? Sácate un partido, yo te lo transmito.
0: Mira, ¿sabes?
4: Aquí Claudio Charcha, mandando el charchazo radial.
0: Desde que te enviamos el charchazo radial. Te quiero mucho, mi carita de loco. Un abrazo. Nos copiamos, Claudito Charcha. Ha estado ausente, Claudito Charcha. Se ha reportado.
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0: En la música tenemos a Lagos. Guay, guay, guay. Nuevo.

0: todo pasando, my Brooklyn.
1: Estamos en vivo.
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0: Y caballeros, señoras y señores, llegó el momento de jugar al cancionero. Vamos con el cancionero. Hace rato no jugamos al cancionero. Vamos, muchachos, muchachas, cuchara, cuchillo, ánimo, chiquillo.
4: Buena, y bueno, muchachos.
0: El cancionero, canciones para recordar. Vamos a ver si el público hoy está a la altura del cancionero. ¡El cancionero!
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0: Canciones para recordar. ¡Órale, güey! ¡Eso! Vale. Vamos con el cancionero. Hoy vamos a buscar canciones que mencionen la palabra... amantes. Wow, amante. Canciones que mencionen la palabra amantes. Por ejemplo,
5: amigo Pipe.
0: Ah, motorío, ponte serio, estamos trabajando, ponte serio. Por ejemplo,

0: ejemplo, no había escuchado ese tema de Lupe. No, no. Primera vez que escucho esa canción, está difícil, ¿ah? ¿Eh? Estar amantes o amante. Puede ser la palabra amantes o amante. ¿Qué dice el público? Recuerda que tienes que enviar un audio a nuestro WhatsApp, ok.
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0: ¿Qué canción te sacaste, Toribio? A ver, ponla de nuevo, por favor. Ponla de nuevo. No. ¿De quién es? ¿De quién es ese temita? Becky G, de Becky G.
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0: Amantes. Vamos a chequear de inmediato el WhatsApp. Ok, a ver qué dice el público. El cancionero. Canciones para recordar.
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0: Ah, mi amigo, que bueno, ¿qué pasó con la sirenita? Hace rato que no se reporta la sirenita. ¡Que pase la sirena!
4: Pipe, un tema de Michael.
0: Dale, un tema de Michael. ¿Y recién en cuál andaba, amigo? ¿Con qué vamos ahora? Ponte serio, estamos con el cancionero. Hola, buenas.
5: Taller de costurería. Lo mete y lo saca.
0: ¿Qué está
5: hablando? El hilo para que su prenda quede perfecta.
0: ¿Qué está hablando, amigo? Está a la altura de Guatón Mauro usted. Vamos a, mi compa. Si llegan 5 personas pidiendo bloqueo, lo bloqueamos al tiro.
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5: Primavera.
0: Para andar inventando su cumpleaños todos los días. Ponte serio.
7: Buena, Pipe, Toribio. Tantos meses, tantos años. Aquí la sirena.
0: Buena sirena, mira, apareció. La mencionamos y apareció de una. Tanto tiempo, sirena, ¿cómo te va?
6: Ok.
5: Primavera.
0: Ahí sabió algo del Fayuquín. Concentración. El cancionero. Canciones para recordar. Por ejemplo,
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0: Amantes. Wow. Hola, buenas, pase adelante.
7: ¿Quieres ser mi amante, Camilo VI?
0: Ya. ¿Esa de Camilo VI? ¿La puede buscar, Toribio, por favor? ¿Esa que dijo la amiga?
7: ¿Quieres ser mi amante, Camilo VI?
0: Pero cántela por último.
8: 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Ahí está, pibe, yo, el amante.
0: Pero en serio que a mí no se me había ocurrido ningún tema, en serio, de ningún tema. ¡Ningún tema!
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0: ¡Wow! ¡Wow! ¿Quién anda por acá en el WhatsApp? Ok, adelante, pase.
10: Señor amante.
0: Pero, ¿qué te parece si buscamos las canciones y recordamos en el cancionero?

0: ¿Estás dejando el visto? No, no andes dejando el visto. O sea, ¿cómo andar dejando el visto? No, por último un dedito para arriba. Por último. Un dedito para arriba, pero el visto se ve feo. Dicen por ahí.
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0: Como un recuento del cancionero. Estas son las canciones para...

Canadá. ¿Te acordáis del Don Francisco? Cuando aparecía. Sí, cuando salía el chacal, creo, ¿no? Era el chacal de la trompeta y había un compa que. No significa nada.

pica nada. Bueno, eso ya. Yo me acuerdo de ese capítulo de Sábado Gigante. Muy bueno. ¿Lo puedes buscar? Se puede, ¿no? Ese que no significa nada. Ya, es que nos vamos a ir en otro. La otra que habían dicho es de Miguel Bosé, ¿no? Miguel Bosé, amante bandido.

0: Cere.
1: ¡Pipe! ¡Seguimos al aire!
0: El cancionero. Canciones para recordar. Estamos buscando temas que mencionen la palabra amante. Por ejemplo.
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0: Amante. Amante o amante. Pero yo tenía esa, ¿no? No significa nada. Un recuerdo para la gente, un recuerdito. Quizá hay gente que no escuchó esa parte. A ver, vamos.
3: Antonio Pastrana 215 de Barranca con el tema ¿Quieres ser mi amante?
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0: Bueno, ese recuerdo, Toribio. Ah, bueno. No significa nada. Hola, buenas, pase.
5: Pipe, pipe. El amante de Jack Kiko.
6: ¿Cómo empezamos el
5: nombre? Sí, ya lo haré.
0: Ah, yo soy el amante. El que me responde. Vamos a buscar, amigo. Vamos a buscar ese tema. Pero ahora tenemos que ir a la pausa. Ya son las 10 de la noche. Wow. 9:59. Pero van a ser las 10. Van a ser las 10 de la noche.
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0: Voy a lanzar la canción al tiro. La de Daddy Yankee, pues, de Brooklyn. La Daddy Yankee, creo que canta también ahí Jay Álvarez. Junto a Daddy Yankee y también Jay Álvarez. ¿Qué es el público?
7: Estación Alegre.
8: Primavera.
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0: El cancionero. Canciones para recordar. Anota el número de la radio.
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0: Vamos, Toribio, con esa canción. El cancionero. Canciones para recordar.
3: ¡Vamos allá, mi gente!
0: Vale, mi Brooklyn. Súbele el volumen, po.

0: Nico, estamos recordando, ¿no? Escuchar el tema completo. Aunque igual es bueno ese tema. Muy bueno ese tema.
1: El amante de Nicky Jam.
0: También tiene uno, el amante de Nicky Jam. Vamos a buscar ese tema. Estamos buscándolo.
2: ¿Malcolm no es un robot?
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0: Estamos, ¿ok?
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Ponte serio, si tú un programa serio. Ya son las 10 de la noche y 7 minutos.

0: día se apaga, Pipe la enciende.
1: Seguimos, ok.
2: Pibe, soy entera Marité.
3: ¿Qué amigo Marité?
2: Oye, pibe Marité, ahora me dijiste el carita Marité. Oye, carita Marité,

0: la manite, ¿para qué le moviste la herida ahí al Fayuki? Fayuki, no le haga caso al Canelejo, siga usted para adelante nomás. Maniteo, Canelejo es manite.
1: ¿Estaba, manite?
2: La que te fuiste.
3: Pero mi panita, si yo solo pregunté, bro, grandes amigos. Lo mismo que... Yo igual hubiera preguntado por usted y
4: también por...
3: Bueno, vamos a entrar en detalle. Vamos a entrar en detalle. No me vas a hablar el panita ahí, bro. Pero se reportaron ambos. Fayuki y la sirena, no sé si estarán juntos, ¿sabes? Se reportaron ambos. Blessing. Recibe la Bless junto a Calvin Harris, Clementine Douglas.

0: Tranqui, solo quedan 2880 minutos más para el fin de semana. Miércoles, ok.
1: Quiero pedir un tema.
2: Wow, esa es la hora de Turín. Mira, en qué momento. 10 de la noche, 16 minutos. Vamos a echar un vistazo en las redes sociales. Estamos en el Facebook, estamos en el Instagram. Pase a dejar su mensaje por escrito y te leemos al aire. Hasta las 0000.
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2: Vamos a comenzar por el Facebook. A ver quién se ha reportado en nuestro Facebook.

0: sección de la panadería. Se puede llenar la panadería. Aguante los panaderos, siempre dejando la fotografía. Me emocioné.
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0: Si usted está trabajando y escuchando el programa, si está en su casa, en la soledad, sacar una foto a la radio, al celular, un pantallazo. Aprovechemos que se pueden dejar fotografías. Como nosotros todos los días subimos una foto. Y usted.
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0: Comparte un momento con nosotros. Por acá en el Facebook tenemos a la Elena. Bienvenido, querido Pipe, buena foto, nos gusta que te guste. La Elena ha estado calladito hoy día, ¿no? Participó en el momento pensante, pero... ¡Elena! ¡Elena! ¡Elenita, Elena!
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0: Eres tu amante bandido. Esa es la canción que cantó Pini.

0: Facebook. Vaya a dejar su mensaje. Te estamos esperando.
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0: en Viña del Mar. Espero que haya salido todo bien, amigo. Quizás su radial para su padre y también para usted. ¡Recíbalo! Recibe el quizazo radio
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0: Seguimos con el cancionero. Canciones para recordar. Pero, Tori, deja leer todos los mensajes del Facebook para salir de una del Facebook, panel. Sí, a ver quién anda por acá. Descubriendo Orcón nos dejó un mensaje. Descubriendo Orcón, gracias por estar.
2: Okay.
0: Tenemos a Juan Morales, también nos escribió mi padre.
3: Redoble de tambores.
0: Buenas, Juan Morales.
4: Están mostrando los mensajes muy tarde, amigo.
0: A la calma, a la calma. El programa de 5 horas, tranquila.
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2: Rewind, live in the place.
0: A ver. Mira, tenemos Juan Morales. Quiere enviar un gran saludo a su hermosa María Isabel de Santiago. FM.

0: Gracias, amiga, por estar ok. Janet Morales, desde Coquimbo, te saludamos ya en casita compartiendo con la family, escuchando a los mejores. Gracias, amiga, por estar ok. Aide Sandoval, por acá nos dejó su mensaje en casita escuchando FM OK. Mira, Karen Yanina dejó una fotografía igual, ¿eh? Mira, mía. Tanto tiempo la sirena. Buena sirena. La sirena por acá nos escribió, dejó una foto haciendo una maqueta. Alas y antifaz de búho para mi sobrino. Me encantan las manualidades. Lo bueno es que me pagan por eso. Mira. Buena, mira. Que le quede bonita la maqueta. Nos envió varias fotografías de las maquetas. Buena, buena. Dorigo, podría enviar. Podría mandar a hacer una carita de Lego. Una carita de Lego. Para que vaya a la fiesta, bro. Así pasas desapercibido.
1: Okay.
0: Primavera. Vamos a una canción y seguimos con el cancionero, ¿les parece? En la música tenemos. Vamos a la música, papá. Eso te estoy. Para no hacerla tan larga, pa' mí. Soda Stereo, te hacen falta vitaminas.
2: Number one. Okay.

0: Miércoles, ok.
1: El cancionero. Canciones para recordar. Buen provecho para toda la gente que se alimenta en estos momentos, para los que están compartiendo quizás algo para beber. Salud, salud. Además que hay alguien compartiendo ahí, quizás, no sé, su copa de vino, su copita de vino, su vasito de cerveza, cerveza en lata, su malta con huevo, su cerveza báltica.
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1: 2224. Ahora, exacto, vamos con el cancionero, canciones para recordar.
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0: Mami y yo me decían, buen tema. Buen tema de Nicky. Entre ese tema, Dorio, entre el tema de El amante de Nicky Jam o El amante de Daddy Yankee y Jerry Álvarez, ¿cuál prefieres? Ahí te la dejo, ahí te la dejo.
1: 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Hola. El niño amante bandido de Miguel Bosé.
0: Se la habían dicho, amigo. Se la habían dicho antes de poner el tubito. Hola, buenas noches.
2: Quiere ser mi amante de Camilo VI.
0: La habían dicho ahora. Se fue por el tubito.
3: Amante aventurero de Juan Ramón.
0: Amante aventurero de Juan Ramón.

0: dijo todo menos amante, ¿no? Dijo amante en algún momento, panita. El Juan Ramón. Buen tema de Juan Ramón.
1: 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Los Vázquez, mi amante.
2: ¿Qué está hablando,
0: amigo? Los Vázquez. Aquí llega.

0: pop cebolla. Hola, buenas.
1: Hay una canción que se llama Amantes y es de Gracie con Mike Paya.
0: Wow. Escuchamos Gracie junto a Mike Bahía.
2: Wow.
0: No, pero no lancé así. Le dio respeto.

0: Y ahí nomás Merunglin.
1: Hablando de tanto amante, oye.
0: Anda a saber.
2: Prefiero ser tu amante de María José.
0: Prefiero ser tu amante de María José. ¿Tienes esa canción, Toribio?

no es la Quintanilla. Ay, no. Creo que la María José Quintanilla está presentando en estos momentos. En vivo, está en vivo. Y también los BTS. Los BTS están en vivo hoy día, My Brooklyn, allá en Santiago de Chile. Santiago de Chile.

0: Se terminó el concierto, Toribio. Se terminó el concierto, mi Brooklyn. Las armies para la casa. Saludos para todas las armies. Y para la Rouse. Swam. Fan oficial, pues mi verdad. Fan oficial de BTS.
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0: Ah, no fue el concierto. Pero ¿cómo?
2: La que te fuiste.
0: Se nos fue el bloque, muchachos. Que va rápido el programa, súper rápido.
3: Hay una canción de Easy and Cody que se dice:
0: ¿cuál?
3: Yo quiero ser tu amante. Perfecto. Amante, yo quiero ser tu amante. Perfecto.

0: seda.
1: Oh, wow.
0: De Luis Miguel.
1: Mira.
0: Amante del amor.
2: Buen registro. Buen registro, ¿no has pensado en sacar un disco?
3: Eso, la amiga.
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2: No gusta que te guste. Vamos a la pausa. Sí, ya estamos listos para ir a la pausa comercial. No se separe de la sintonía, que en breve seguimos dándole.
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0: Vamos, Toribio. Nuevos minutos.
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0: Nuevo bloque.

0: Cross, anteriormente conocida como QR.
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0: La canción fue lanzada junto a su álbum debut de larga duración titulado SCL, ya disponible en todas las plataformas digitales.

0: pase Toribio, ¿eh? Estaba esperando tu pase. Dame el pase, mi Brooklyn. Seguimos con el cancionero. Bueno, el último bloque del cancionero y terminamos, Toribio. Y tenemos el tema nacional igual. Tenemos que ir con el tema nacional.
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3: Modelito reportándose. Bueno, modelito reportándose.
0: Hola. Reportándose, modelito.
3: Buenas, los Pirinoli, bueno, aquí amigo. 89.9 desde Viña del Mar, Reñaca.
0: Bueno, amiguito.
3: Allí los guardias de siempre, tú sabes, Freddy López, Luciano y Lanino. Queríamos pedirte un quizazo radial, otro quizazo radial y otro más para aguantar estas noches de turno. Vamos, 2 de 4, así que vamos que vámosle. Póngase un temita a elección suya, papi, uno prendido para aguantar la noche.
0: ¿Su reggaetón?
3: FMK más están todos bien. Su amigo Freddy López, Tatú.
0: El Tatú, mira, ¿quién más está por ahí? A ver, vamos a lanzar de nuevo esa parte donde nombra a todos los individuos.
3: Freddy López, Luciano y la...
0: Freddy López, Luciano.
3: Freddy López, Luciano y Lanino.
0: Y Lanino, ¿y quién más? Freddy López, Luciano y Lanino.
3: Allí los guardias de siempre, tú sabes, Freddy López, Luciano y Lanino.
0: Lanino, Freddy López y Luciano. Saludos para los muchachos, bueno, para la guardia.
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0: ¿Pero qué canción le gustaría, no sé, por Freddy López? ¿A qué canción le gustaría escuchar a Luciano o a la Nino? Nino, ¿qué canción te gustaría escuchar? Que se reborten igual. Se reborten los muchachitos.
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4: Amantes de Zúmbale Primo.
0: ¿Zúmbale Primo? ¿Tiene un temita? Amantes. Lo vamos a buscar, amigo. Ya te digo, vamos rápidamente con las respuestas del cancionero.
5: Tranqui, solo quedan 2880 minutos más para el fin de semana. Miércoles, ok.
6: Hola, Pipe.
0: Canciones para recordar. Hola, buenas noches.
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0: Luismi, por acá dice Luismi. Luis Miguel.
8: Luis Miguel, wow. Amante del amor. Amante del amor, wow. Oh, wow. Quisiera ser la enredadera. Algo así.
0: No, te salió perfecto, amigo.
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0: ¿Sabe? A ver cómo le saldría a Luis Miguel.

0: Hola, buenas, pase adelante, buenas noches.
1: Mi amiga, mi buena amiga, mi amante niña, mi compañera. Quisiera contarle al mundo, mi amante niña, mi compañera de Leonardo Fabio Piseño.
0: Sorry, borraste un mensaje de 5 segundos, no sé de quién era, güey. Pero lo borraste, vos, panita, cómo te fuiste tanto. Gracias, JL, gracias, Michu. Hola.
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3: Antonio Ríos, miéntele.
0: Miéntele. Esa, ¿no?
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0: Esa la dijeron.
4: 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Ahí,
0: dice ya esa canción, pues.
2: 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Ay, no se dice gala.
5: Pipeño, pipeño, pipeño, buenas noches.
6: Hola.
0: Buenas noches.
5: Es la canción que siempre escuchaba mi mamá que dice: amada, amante, amada, amante. FMK me hace tanto bien.
0: No, esa parte, la última ahí, ese falseto.
5: FMK me hace tanto bien.
0: Buena. Saludos, mi panito, un abrazo. Gracias por estar, ok.
7: El amante de Rata Blanca.
0: Eso no lo habían dicho. No habían dicho amante y siempre piden ese tema de Rata Blanca. Sí. Buena, los Pirinolis, pase.
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9: ¡Ahí está Pipe!
0: No, Claudio Charcha.
9: ¡De Zumba de Perú!
0: Claudio Charcha, mira. Sorprendiendo en el canto. No solo es un buen relator deportivo, sino también, le pegó.
10: ¿Cómo dice que dijo?
0: No, sino también es un buen cantante.
11: 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Corazón,
0: no,
11: credo,
0: no se la hayan dicho.
8: Quiero decir amor, no significa nada.
0: No, elimina al panel.
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0: Ya estaríamos listos con la del bandido. Sí, ya estaríamos listos también con el cancionero. Ya son las 10:53.
12: Hola, soy Valeria Valdivia, de acá de San Pedro Quillota.
0: Buenas.
12: ¿Puede ser mujer amante de Rata Blanca?
0: Podríamos escuchar ese tema. ¿Quién quiere escuchar mujer amante de Rata Blanca?
12: Ahora sí nos vamos más a corta vena. Un hombre secreto de la Miriam.

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1: Wow, wow, wow, wow. Wow, wow, wow, wow. Mira.
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1: Muy bien, buen registro.
4: Carita Marité, oye, no me metáis a mí en el baile. A mí no me metáis en el baile. A mí no se me ocurre contar lo que yo estoy felizmente comprometido. Así que
1: no.
4: A mí no me venga con show ni que me va a dejar la serio? Crema. Ya, cabrera de Marité, estoy pura. Andes sapeando.
1: Oye, pero ¿cómo tan rápido? ¿Cómo tanto, mi bro? ¿En qué momento pasó todo esto, mi bro? ¿En serio, macho Michel? ¿En serio, mi panita? ¿En qué momento pasó todo esto, mi bro? No significa nada. Ay, ay, ay.
5: Saba Marité. Un saludo a la Saba Marité.
1: La vida es breve. Hola, buenas, pase. Adelante.
6: Pipe, eso es falso. Yo nunca falsé mi cumpleaños.
1: ¿Cómo no?
6: Eso es falso. Yo, no. ¿Quién va a querer estar de cumpleaños 4 veces en el año? Yo tendría como 200 años. ¿Quién quiere ser viejo? No, Pipe, estáis mal. Mira, pregúntale a Toribio. Nunca me ha encantado ni al estilo Marilyn Monroe ni al estilo Pasteur. No, señor. Chachazo radial para el Pipe.
1: No, a ver. ¿Cómo que chachazo radial para el pipeñón? ¿Qué? Si usted siempre sale con la que salúdenme que estoy de cumpleaños y... Y el otro día que envió la fotografía del carnet, salían todos los datos tapados. Por último, el nombre nomás. Solo el nombre y la fecha de cumpleaños. Pero usted tapó todos los datos y solo dejó... No. Muy pillo.
3: Todo se arregla cuando estamos ok.
7: Ok. Pipe, envíame un charchazo radial para despertar y estar aguantando hasta las 12:01 que te vas...
8: Estaba escuchándote.
9: Oye, tiene una confusión. ¿Amante Miguel? ¿Amanda Miguel?
1: No, pues Amanda Miguel, pues. Depende, pues sí. A ver, voy a preguntar a Toribio: ¿Amante Miguel o Amanda Miguel? A ver, hacemos un llamado al amante Miguel.

0: buen tema. Muchachos, muchachas. Se nos fue el bloque, se nos fue el bloque. ¿Quién se escuchó por ahí? ¿Quién se escuchó?
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3: Pequeño, mujer amante, rata blanca.
0: ¡Ya lo dijeron ese!
4: Hay un vallenato romántico del binomio de oro de América. Se llama Amantes Inocentes.
0: Amantes Inocentes. ¿Cómo es? A ver, lo vamos a buscar, amigo. Lo vamos a buscar. Amantes Inocentes. Binomio de oro de América. Wow. Manantial de amor, ¿no? Raquel. Lo vamos a buscar, amigo. Lo vamos a buscar. Ah, pero acá hay Jean Carlos Centeno y Nicky López también, Amantes Inocentes. ¿Quién es dueño del tema, panita? Usted que sabe, ¿quién es dueño de ese tema?
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0: ¡Wow! 11 de la noche. No te puedo creer, Toribio. Son las 11 de la noche en punto. Tenemos que ir a una pausa comercial. No se cambie, quédese en la sintonía de la radio que te hace tanto bien. Que en breve seguimos acortando el miércoles.
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0: ¿Estás ok o qué?
6: ¿Por qué tatite?

0: negativo, siempre positivo, nunca negativo. Los pequeños que están despiertos todavía vayan a acostarse. Mañana hay que ir al cole, ¿o no?
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0: Por acá tenemos a Edith Baldi, mi carita de Lego. ¿Qué tal? No dice mi carita de Lego. Dice, ¿qué tal, carita de Lego? Aquí disfrutando de la mejor compañía. Gracias, amiga, Edith. Edith, estamos calladita igual, Edith. Creo que se reportó cuando... Sí, igual ha participado. Edith, ¿estás por ahí? ¡Edith!
3: Buena, mi buen muchacho.
0: ¡Buena, mi cheche! ¡Wow! ¡Pero qué guau! ¡Buenas noches, mi buen muchacho! ¡Disfrutando!

0: andáis comentando con la IA. Oye, Michu, andáis comentando con la IA, parece.
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0: Esperando por acá, Margarita Ayala González, Olis, muchos cariños. Estará escuchando la radio, la amiga, ¿no? La Elena González, que no falla, siempre presente. Nubecita Domínguez Durán, buena pipe de Andrés. Te deseo bonito turno junto a todos los Pirinolis y al Toribio. Bonito programa. Janet Marcela Morales Lunas, desde Coquimbo, en la mejor compañía. ¿Y qué hija? Un abrazo para Nachito Azul. Saludos, pipe Toribio, de parte del Fayuki. Saludos, muchachos. 101.1, pichileo, dice el panito. Se les quiere. Ah, ¿en serio? Se viene ahí en el dial.
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0: El Barba, 6-6. Buena, Vipeño, el flow. Parece que la flama del amor mutó a la flama del desamor en la noche. ¿Por qué, amigo? ¿Por qué dice eso?
3: La que te fuiste.
0: Una sección de nuestro compañero. No, nosotros no tenemos esa sección acá, amigo. No, aquí no.
3: Buena, mi buen muchacho.
0: Tienes razón, aquí en la noche es todo lo que es el desamor. Sí, aquí en la noche andaba el desamor.
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0: Por acá tenemos a Karen G, la Herrera Cares. Buena, los muchachos, tanto time. Ahora volvieron al mismo horario nocturno, madruga. No, amiga, estamos hasta las 12 de la noche, así que no te hagas falsas ilusiones. No, estamos hasta las 12. Juan Carlos Zambrano también es parte de la programación. Él escucha en Papudo. La señal de Papudo, por favor, Toribio.
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6: Uy, disculpen. Buenas noches, los Pirinoli. Ah. Reportando sintonía de Coquimbo, mandando un gran saludo a la fea de Antofagasta, Pamelita Cruz. Mira. Un gran abrazo, amiga mía. Que tenga buena noche. Descansen. Bendiciones a todos los OK adictos.
0: Ah, su saludo personalizado. Muy bien, mi pana. Pase adelante.
7: Guatón Mauri, reportándote. Guatón Mauri, aquí poniéndole un día hasta las 4 de la noche.
0: Bueno, Guatón.
7: Guatón Mauri, saludos a todos los colores, al pibe, al Lobo, al Modernito, al Wilson, a la Mimi, a la Elena, a la Nenita, al maestro Michael, al René, a todo. Así que aquí Guatón Mauri poniéndole bueno. Oye, el Modernito que nos escucha, Modernito, atento, saque.
0: Modelito, creo que se reportó recién. Modelito no juega tenis, amigo. No sé a qué se refiere con eso. Última vez que escuchamos eso de su. No, si no se va. Si no se va, lo echamos. Lo echamos de una, el panita. Yo pensé que habíais cambiado, guatón. Seguís siendo el mismo viejo cochino.
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0: ¿Qué pasó?
8: Fíjese, yo también le he dicho a la Gaby Rose que con esa voz debería estar en el estrellato, pero por último que empiece cantando en las micros, en una esquina, siempre de abajo. Sí, de abajo hacia arriba, no directo al saco.
0: Acompáñelo, usted la firma al parlante ahí, el micrófono, ecualiza y todo eso. ¿Le parece o no?
9: Aquí estamos, Pipeño, los chanchitos tierra, compartiendo unas papitas fritas, Pipeño.
0: ¡Qué rico! No, ¡Qué rico unas papas fritas!
10: Bueno, buenas noches, buenas noches para ti, para todos los radios escucha de la F1 OK. Por acá, Tutito de Bajoncito, la tía de Concón. Escuchemos un temita, porque tengo una cara a tomarme una heladita, perro. Una cerveza de Ráfaga, si no me equivoco. Un abrazo.
0: Ya, pues, My Brooklyn, vamos con ese tema. Y si me tomo, No, quiero que todos hagamos palmas. La tiene, ¿no?
11: Quiero que todos hagamos.
0: Ahora esa es mentirosa, ya, amigo. Ya, este igual prende. Esta es mentirosa. Remy. La otra, la canción de la cerveza. Bro.

0: éxito, éxito, así que nada.
1: Maestro Michael, malo que defendió el panita y ahora el compa enviándole esa. Maestro Michael, no hay que empezar tú ahora.

0: Down. Finalizamos el cancionero. Audios que no han salido, pero van a salir igual. Van a salir igual.
1: Pues Pipe Torillo, le mandando un saludo a la sirena. Un besito a la sirena.
0: Bueno, veamos si la sirena envía besos de vuelta. Vamos a chequear de inmediato.
2: Buena, Pipazo. Buena, Torillo.
0: Buena, Frutillo.
2: Saludos ahí a la banda. A la banda de María Amarilla. Sí, yo sabes quiénes son. Son los que escuchan, pues, hermano.
0: Vale, mi Brooklyn.
2: Eso.
0: Gracias por estar.
3: 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Hoy, como siempre, de enero a diciembre.
0: Se la cantaron ya.
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4: Oye, Pipe.
0: Amigo.
4: Tema nacional.
0: Pero todavía no. Vamos a guardar ese audio para el tema nacional. Lo vamos a habilitar en breve, amigo. Así que no seas ansioso. No seas tan ansioso, mi panito. Sí, ya vamos con el tema nacional.
5: Oye, doña Shepa, déjate andar. ¿Cómo cama van a reventar a Doña Shepa? ¿No hay que vaya a funar al maestro Michael?
0: Un visionario, Fruyele, ¿qué me estáis hablando? Si imagínate, yo pregunté y ahora el compa agarró papa y enviando besitos. Si yo algo visioné.
4: Esa paleteada y compita, por favor.
0: Ya, en breve, tranquilo. En breve. En breve vamos con ese tema, pana.
5: Hola, Pipazo. Oye, hermano, te voy a pedir un tema de changalangástico.
0: Más rato, amigo, los changalangas para el final, pues, amigo, cuando terminemos el programa.
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7: 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Pipeño, mujer amante, rata blanca.
8: Otra canción.
9: Dos amantes de Cristian Castro.
0: Wow. Ya terminamos el cancionero, muchachos. Gracias a todos los que participaron, de verdad. Agradecidos de la gente que participó en el cancionero.
5: Ese tema aquí dice: seré tus amantes, bandido.
0: Amigo, ya terminó.
5: ¡Bandido!
0: El cancionero. Ponte serio, carita. ¿Qué tal el ego? ¿Qué le dicen las cosas? No. Ya, vamos a habilitar el tema nacional de inmediato. Creo que nos están llevando a puro acá con el tema nacional. O en breve, partamos nosotros. Supernova, herida.
10: Buena, muy buenos muchachos.

0: Pipe, tema nacional.
1: Tema nacional.
0: Oye, ponte un Santa Feria ahí de tema nacional, Pipe. Para encender la noche, porque me estoy durmiendo ya con esos temas del amante. Ya,
2: ya, Brooklyn. Creo que el panita, la palabra amante, no le hace mal. Le hace mal. Que el compa no es amante. No, el panita no.
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0: Pirinoli, se nos fue el bloque. Se nos fue el bloque, panita. Se nos acaba de ir el bloque.
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0: 11 de la noche, 29 minutos avanzando en la programación de miércoles. Quédese ahí, en breve seguimos disfrutando de este hermoso turno.
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0: Buena música.
1: Buenos muchachos, mis buenas muchachas. Qué momento, Ya estamos listos para iniciar este último bloque en vivo. Son las 11 de la noche.

0: Cero risas y full energía. Pipe Leiva sigue en vivo.
1: Iniciamos estos últimos minutos al aire. Ya finalizando el miércoles, segundo miércoles de este mes de octubre.
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1: The Snake. Club Soda. Club Soda. Buena Club Soda.

0: Pirinoli, vamos con los últimos audios, Toribio. Sí, vamos a ver la hora.
1: Amado amante, Roberto Carlos.
2: Ya está, estamos listos con el cancionero ya.
0: Estamos más que listos. Uf, por acá nos había escrito nuestra amiga Connie Olivares saludando a su hijo que está de cumpleaños hoy día, pero no sé si estará despierto para cantarle el cumpleaños en vivo. A ver, por acá hoy saludo a mi Basti que está de cumpleaños.

puse una de esas los. Lo amamos eternamente. Saludos para Basti. Le cantamos el cumpleaños feliz. Vamos a cantarle el cumpleaños feliz.

0: No, levántate, levántate. Ya apagué la radio.
1: No, panita.
0: No, mami. Si ya el pibe no me cantó el cumpleaños. No. 3 días esperando. Ya. Vamos, me asustaste.
2: Vayan nomás.
0: Ay, buena play. Esta canción que dice así, mira.
1: Amante. Ya, vamos a cantar la mañana, amigo, y el cancionero ya pasó. Ya estamos listos con el cancionero y usted sigue cantando.
0: Yo soy el amante, lo sigo siempre, y lo seré.
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0: Te están pidiendo mujer amante y ponía Shakira.
1: Buena, buena. Pero ¿sí? Si no estaban pidiendo mujer amante, solo que aparecieron esas respuestas del cancionero. Ese sí que es bombardero, ¿ah?
5: Sí, Pipe, estoy aquí. ¿Qué pasó?
1: Ah, no, Edith, pensábamos que andabas rajajay. Pero no.
6: Buena, buena, mi buen muchacho.
7: No lo dudes, yo escucho todo el día la radio.
1: Yo estoy.
7: Todo el día, okay. Hasta cuando te vas. Así que la estoy escuchando.
1: Las creo mucho.
6: Buena, buena, mi buen muchacho.
8: Buena, apareció el guatón Darth Vader.
9: ¡Oye, Pipe!
1: ¡Ah!
9: ¡Oye, los saludos! ¡Shh! Este saludo lo mandé como a las 5 de la tarde. Lo estáis tirando recién a la... Bueno, este reclamo va a salir mañana ya.
1: Mucho más imposible, amigo. Quizás su mensaje tenía que salir en el programa de nuestro compañero, porque el programa comienza a las 7. Pero este audio lo mandé como a las 7. ¿Usted cree que cada vez que mando un audio nosotros lo vamos a lanzar? ¡Oye, cuidado! ¡Cuidado! ¡Llegó el matón Mauri! ¡Abran paso! ¡Lancen el audio! No, amigo, eso no pasa acá, no pasa. ¡Ándate otra vez, entonces! ¡Puta abuela, él se tira en el audio el tiro!
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10: Soy Homero Chino. Oye, para el tema chileno, tírate un tema nacional, un Santa Feria.
1: Ya lanzamos.
10: Haciendo Santa nada, Feria, de Santa Feria.
1: Ya lanzamos Santa Feria.
11: Ya, Marilé, ya. Le mando un besito al maestro Rubén que está en la casa, oye.
12: Pipe, cariño, ¿cómo están? Jessie. Buenas noches, Jessica, ¿cómo está? De Coquimbo, acá estamos turno de noche, ahora vinimos a tomar un cafecito y...
1: ¡Qué rico!
12: Iván, que está de cumpleaños, que está con el turnito acá con nosotros.
1: ¿Cómo se llama el doctor Iván?
12: Tomar un cafecito y quiero saludar al doctor Iván, que hoy está de cumpleaños, que está con el turnito acá con nosotros. Y desearle un feliz cumpleaños. Toda la felicidad se lo merece porque es un gran profesional. Mañana celebramos con él, con un desayuno ahí.
1: Mira.
12: Para agasajarlo, porque se lo merece. Así es que ahí te voy a escuchar un ratito, Pipe. FM OK, me haces tanto bien.
1: Mira, vamos a cantar el cumpleaños, doctor Iván. Mira, doctor Iván, doctor Iván. Hola, doctor Iván.
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0: Okay. Tema nacional, el de Santa Feria.
1: Xiomara. Amigo, no insista, ya tocamos Santa Feria. Ganaron el cupo.
2: Hasta mañana, Pipeño, Gran Toribio. Tengan buen regreso a casa. Cuídense. Que los nocheros, los panaderos tengan un buen turno. Cuídense. Espero que me hace tanto bien. Me voy por el tubito, Pipeño.
3: Ándate por el tubito.
1: La radio muy re buena. Ay,
3: no
1: ay,
3: resistió
1: ay.
3: Hasta las 12, maestro JL. No resistió.
2: Un tema nacional, acero chino.
1: Despertaste.
4: La que te juiste.
5: Modelito reportándose. Modelito reportándose.
6: Si no, Mate, que mañana. Mañana te cuento.
0: Oye. ¡Ya! ¡Me voy a donde mi compadre de la Vivo Vivo! ¡Oye!
1: ¿Qué dice? ¡No! ¡Dice que dijo! Esa mal audio de recién en el que duraba 3 segundos con él. Hola, amiga.
6: Sí, mamá, te llamo mañana.
5: Dice por qué.
6: Mañana te cuento.
1: Amiga, se equivocó de teléfono ese, no, ese audio. Ese audio no era para nosotros, ¿ah? Sí, amiga.
6: Sí, mamá, te llamo mañana.
5: Dice por qué.
6: Sí, mamá, te llamo mañana.
5: Dice por qué.
6: Mañana te cuento.
1: Dice, no, amiga, te equivocaste. Ese audio no le va a llegar a tu mamá. ¿Lo enviaste a la radio, amiga? Amiga.
6: Si mamá, te llamo mañana.
5: Estoy seguro que es.
6: Mañana te cuento.
1: Estoy seguro la que es. ¿Cómo le dijo la panita ahí?

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1: Ya los caritas del ego, vamos con algo de reggae. Algo de reggae para ir bajando las revoluciones. Reggae music in the house. 11 de la noche, 51 minutos.
2: Buena, buena, mi buen muchacho.
1: El programa de hoy.
3: Hola, pipazo.
1: Ya, ¿qué reggae quiere, amigo?
3: Oye, hermano, te voy a pedir un tema de sangalangástico. Podría ser un ragamuffin. Podría ser un Sube el Humo de Cultura de Willy. O si no, su liricista Tiro Libre.
1: Sube el Humo en un hilo ondulado, ¿no? Algo así. Sube el Humo. Sube el Humo.
4: Buenas noches, Pipe.
1: Buenas noches.
4: Esta mañana, con respeto, Pipe. Oye, es súper simpático ese niño, el Pato Mauri. Me hace reír mucho. Así que, excelente. Buenas noches a todos los FM que hay adicto. Hasta mañana.
1: Mira, Pato Mauri, hiciste match. Si quieres, le doy el número, amiga. Si quieres, le doy el número ahí. Pueden hablar por interno. Simpático el panito. Aunque a veces no, a veces hay que bajar ese individuo, porque se vuelve muy falta de respeto. Muy falta de respeto.

0: Al panito.
1: Buen registro, Gal.
2: Espartaco, Caritelego, tema nacional, Espartaco,
1: ya entonces sube el humo, Espartaco, y finalizamos el programa. Ya estaríamos listos ya con estas 5 horas de radio en vivo.
3: Buena, buena, mi buen muchacho.
4: Fayuki. Bueno, te acostadito mañana a trabajar tempranito, así
1: buenas
4: que.
1: Buenas noches, mi panita.
4: Fue un agrado escucharlo un ratito, reírse un ratito, nunca está de mal. Así que eso. Bendiciones y lleguen bien a sus ojos, Álvarez.
1: Pero antes, saludos amigo Fayuki, gracias por conectar con nosotros el día de hoy. Se te echaba de menos, mi panita. Se te echaba de menos. Ahora está como más centrado el Fayuki, ¿no? Está más serio. Antes no era así el panita. Antes no era así. Ya vamos con el emoji de la jornada. El emoji de la jornada. Redobles, vamos con un par de redobles de tambores, por favor, Toribio. Vamos con el emoji de la jornada antes de ir al momento reggae. Reggae music. El emoji de la jornada de hoy es un trébol de cuatro hojas. Un trébol de cuatro hojas, un trébol ese verde, el verdecito ese. Un trébol de cuatro hojas, pase a dejar ese trébol a través del Facebook y también a través de nuestro Instagram. Y nos vamos con los últimos temas. Vamos con algo de reggae. Reggae music in the house. Toribio, ¿estás listo? No te escucho. ¿Estáis listo o no estáis listo?
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1: Ya vamos con los reggae music, my Brooklyn. Vamos con los
6: ¡cállate,
1: reggae!
6: Pipe! ¡Cállate! ¡La gente me quiere! ¡Te estoy salvando el programa!
1: Ya listo. Ya listo. Ya listo. Esa risa, ¿no? Esa risa viene bien, ¿no? Esa risa.

0: con este bloque y con el turno. Más que listo con el turno, my bro. Espartaco, manes de las...
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0: Ay, ¿qué escuchaste recién, carita de Lego? Un changalanguístico. Pero ya estamos. Sí, ya estamos listos con el bloque. Y estamos listos con estas horas de radio. Claudio salió.
3: Saludos, te pasaste aquí, lo escuchamos todos los que estamos.
0: Ay, a la amiga,
3: Muchas gracias, Pipe, por el saludo. Te pasaste aquí, lo escuchamos todos los que estamos aquí trabajando. Así es que fue un excelente programa, lo poquito que te escuché, porque estando turno de noche no podemos, tenemos mucha peguita. Así que un abrazo grande, que tengas un buen regreso a casa, a Toribio también. Y a Tomé, que haces tanto bien.
0: Gracias, Pipe.

0: personas que participaron de principio a fin en estas 5 horas de radio en vivo.
1: Que tenga buenas noches, Pipe, te mando un abrazo, gracias por el programa. Y no dudes que siempre te escucho. Buenas noches, gracias.
0: Sabemos que siempre estás al otro lado del parlante. Te queremos mucho, Elena.

0: no, oye, no, te comes no, el no, tema de Santa Feria por retina panita, floja de Búa Z.
1: Escuchaste, sube el humo. No, es que el panita, de verdad que...
2: ¡Eres todo!
3: Mi audio no salió para mañana, portavoz, amigos.
1: Mi panita, para mañana, mañana, mañana. No nos mande tanta.
2: Ya, Marielego, lo estamos viendo mañana. Chao, Marité. Soy entera, Marité, oye. Marité, chao, lo veo mañana. Un abrazo, Antonio.
1: Pero mi panita empezó, pues, si yo le estaba lanzando la talla a mi compa Fayukin y mi compa terminó enviándole besos a la sirena. Pues. Salió trasquilado mi compa por meterse en una conversación que no... Nada que ver, pues, ni siquiera lo habíamos mencionado.
4: Pero hay en la herida, Pipe. Oh, anda, te apuesto ya, que si llega alguien de cumpleaños, le cantáis el cumpleaños. Pero a mí no, a mí no. Sabiendo que me estáis más cayendo en una falacia. Una falacia. Completamente una falacia.
1: Nos vamos por el tubito, nos vamos por el tubito. Muchas gracias, muchachos. Gracias por la sintonía. Gracias por estar ok. Nos vamos, nos vamos, nos vamos, nos vamos, nos vamos, nos vamos, nos vamos, nos vamos, nos vamos, nos vamos, nos vamos. Juanita, no sé. ¿Quién te hizo tanto daño, amigo? JL, ¿quién te hizo tanto daño? ¿Quién te hizo tanto daño? Río fue un buen turno. Pasamos bien con estas 5 horas de radio en vivo. Que tengan bonita noche, mucho éxito, mucha energía para todos los que tienen que trabajar de madrugada. Nos escuchamos, si Dios lo permite, a eso de las 7 de la tarde. Ya jueves, wow. Jueves 15 de octubre, tercer jueves del mes. Nos escuchamos. Los creo mucho. Ándate por el tubito. Chau, chau.

0: siento bien.
1: Pero yo dije chaucha. Qué mal tiro de una. Chaucha.
2: ¿Qué hacemos? Trabaja. Tiene que trabajar. Mañana la escucho mañana. No. Levántate. Mañana tiene que trabajar.
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2: Son las 12:09.

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0: Tomar agua te hace bien. 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Antes de comer, ayuda a la digestión. 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
1: Lagos y Nile Rodgers.
0: Va a ser la cosa que solo se hacen en la noche. 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
1: Las cosas que solo se hacen en la noche. DJ Snake. 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Galantis. 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

0: Aquí estamos siempre, ¿ok?
1: Es que lo noté mientras venía acá al trabajo. La primavera está en todos lados. Mi nariz, mi garganta también lo notaron.
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1: Buenos días.
4: Fresas salvajes.
1: Buenos días, mis fresitas salvajes.
5: Algunos dicen jueves. Nosotros decimos que es casi viernes. Okay. Actitud ok.
1: Es jueves. Y aquí lo pasamos bien.
6: Hola, buenos días, FM OK. La radio que me hace tanto bien. Un saludo para mi hijo Rodrigo, que aquí en la casita estamos haciendo el aseo. FM OK.
1: ¿Haciendo el aseo a las 7 de la mañana?
7: Hola, Félix. Buenos días.
1: Envidiable.
7: Hola, radio.
1: Buenos días.
8: Hola, ¿cómo están?
1: ¿Y el gallo? Ahí cantó.
9: Hola, bendiciones. Una pregunta. ¿Te están funcionando las redes sociales? ¿Te está funcionando?

0: mandando WhatsApp nomás. ¿A qué número?
1: 342-40-5220.
0: A lo que venimos. Jueves 15 de octubre, justo en la mitad de octubre. 288º día del año, o sea, el 288 del 2026. Semana 42, mes número 10 en la mitad. 77 días para fin de año. ¿Cachaste? 77 días y se nos va el año. 70 días para Navidad. 27 días para la fiesta Factor 90. Cumpleaños, la versión en 7 Club de Quillota. 16 días para Halloween. Hoy es Santa Teresa. Día Mundial del Lavado de Manos. No se olvide de eso, que es importante. Día Internacional de las Mujeres Rurales. Día Mundial de la Ambliopía. Día de la Resolución de Conflictos. Y Día Mundial del Bastón Blanco.
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0: Si quiere escribir, ahí en la transmisión, los que están mirando, estamos en vivo en este momento por Instagram, salude nomás.
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0: Le están mirando, primero los que están mirando la transmisión. Sí, lo están viendo ahora. ¡Ah! ¡El pollo! ¡Ah! ¿Cómo está, pollito? ¡Tanto tiempo! ¡Lo desempolvaron! ¡Qué buena! ¡Ah, que lo teníamos olvidado! Es verdad, pollito, pero hoy está saludado. En un día como hoy del año 1989 se legaliza en Sudáfrica el Congreso Nacional Africano, liderado por Nelson Mandela, luego de estar prohibido casi 30 años. 7-3. Musicalmente hablando, en 1965, Jimi Hendrix firmó su primer contrato de grabación en el Reino Unido, donde recibiría un dólar y 1% de las regalías en todas las grabaciones. Un dólar, papá. ¡Qué frescura! Atención, porque en 1998 ocurrió algo importante que te voy a contar después. Lo voy a dejar ahí guardadito para que sea una sorpresa en la próxima media hora. Y en 1888, V40 llegó al número uno en la lista de sencillos de Estados Unidos con Red Red Wine. Era número uno del Billboard, una versión de una canción del gran Neil Diamond. Y también fue éxito, llegó al número uno en Inglaterra, su país natal. 7.4.
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0: Nacieron en un día como hoy Richard Carpenter, el 50% de The Carpenters. Chris DeBarge, el de Lady in Red. Tito Jackson, uno de los Jackson 5. Don Guy, de Super Junior.
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0: por ahora no pienso.
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0: La frase le pertenece a John Lennon y está muy interesante. Cuando hagas algo noble y hermoso y nadie se da cuenta, no estés triste. El amanecer es un espectáculo hermoso. Sin embargo, la mayor parte de la audiencia duerme todavía. Por eso decía que cuando venía hacia la radio, era una linda mañana.
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0: Para comenzar, Mike Tower. Esto se llama Carita Feliz.

0: Papanata. No puedo. 7 con 13.
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0: 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Pero a ti te digo. Temperaturas. Vamos a ver cómo está la cosa. Agradable, yo creo. 18 grados, eso marca el termómetro en este momento en Arica. La máxima será solo de 24. Iquique 17. Antofagasta en este momento con 16, un día mayormente soleado. Sol también brilla en Calama, 7 grados. 13 y nubes en Copiapó. Coquimbo y La Serena, hoy mayormente soleado, máxima de 22, 11. 12 grados y nubes en La Ligua. Valparaíso y Viña del Mar, hoy prevén un día parcialmente nublado con una máxima de 20 grados, 11 en este momento. 11 grados también tenemos en Quillota y La Calera y máxima de 22, un día parcialmente nublado. Catemu con nubes, hoy gran parte del día, máxima de 22 y la mínima justo en este momento, 10 grados. 8 grados en San Felipe y Los Andes, máxima de 21, día con nubes.

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2: Calma, vamos paso a paso.
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4: Ay, Betsabe, ¿a qué hora me iban a pasar a buscarlas? ¿Qué hora tenés tú?
2: Amiga, son las 7:26.
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6: Querido Félix, mi vida Coquimbo saludando. Que tengan todos un lindo día. FM OK, me haces tanto bien.
7: Félix Oliva, que quiero dar un dato perturbador. Cotelo se va a integrarse a hacer una FM OK adicto, así que va a ser una de parte de los audios. No como yo de media hora, con 15 segundos. Gracias por existir, FM OK. Buena, buena, Félix Oliva, aquí de la 102.1, reportándose la Yurita con el Cotelo. El Cotelo, Cotelo. Qué gusto de saludarte. Muy buenos días para todos los FM OK aquí. FM OK adicto, preparándonos para hacer los trámites. Primero que me siento bien, un temita por Factor 90, como siempre.
2: Ya, por Factor 90 entonces. ¿Qué hora es? 7:27.

0: Across, anteriormente conocida como QR.
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0: La canción fue lanzada junto a su álbum debut de larga duración titulado SSL, ya disponible en todas las plataformas digitales.

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1: Machacando la membrana desde temprano. ¡Qué potencia! ¡Qué power! Ahí tenías a nuestros Across, destacado de la semana, Turbulencia.
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0: Sean bienvenidos a este bloque que le llamamos Saludable, porque comunicarse y saludar hace bien. Así que sean bienvenidos y ahora a reportar señal.
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3: Hola Félix, por aquí María Angélica. Oye, quiero mandarle un saludo a mi hija Vicky. Y quiero pedirte un favor, a ella le encanta la promo de Halloween de la radio, se la sabe de memoria, de hecho, la canción. ¿Será posible que se la puedas dedicar? Decirle, Vicky, esta va para ti, para que termines la semana con ánimo. Besitos, que estén bien, gracias.
4: Buenos días, Félix, desde la Serena habla. ¡Cheri! ¿Qué tiene sueño? ¿FM OK? Un besito.
5: Hola Félix, oye, muy bueno el tema Rafaela Carrá, con coreografía la hice. Mis hijos, está loca la mamá, decían, pero lo pasamos bien. Al final, igual se rían todo el rato. Excelente tema Félix, buen día, FM OK, me haces tanto bien.
6: Feliz, aquí vamos a Bailando con la Victoria, desde Marsella hacia Toulon. Saludos desde Francia, Félix.
7: Hola Félix, buenos días, acá tomando desayunito tu amiga Janet desde Viña del Mar.
8: Hola Félix, buenos días, estamos felices porque...
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1: Buenos días, Félix. Día jueves. Ya estamos llegando al fin de semana. Un saludo desde la región metropolitana hasta la quinta región, a Quillota. Especialmente a Sofía. Tai Sofía. Premio OK. Que te vaya muy bien.
2: Vamos el camino a mi colegio a dejarme ir.

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0: A las 8, bloque secreto. A las 9, bloque maxi. Con un ejemplo ahora al aire. Sonidos ochenteros.
3: Hola, hola, Felixito. Quiero así te saludando de la Tamara. Hoy hace rato no escuchaba. Trena Limacha.
0: Sí.
3: Uno no más. Muy buen tema. Ese tema pasó a ser como el de ícono de nuestro trabajo, porque siempre íbamos a Limache. FM, ok, me haces tanto, tanto bien. Y mañana no hay clase, mañana no hay clase.
4: Vamos de bajada. 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
5: FM, ok, último día de clases para mí y la calabaza y Six Seven.
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6: Hola, hola, okay. Aquí la Vivi 97.7, corriendo los 1000 metros planos. Voy atrasada.
0: Ok, saludos para todos.
7: Hola, Félix, aquí vamos caminando con el Instituto Rafael Aristía, escuchando FM, ok, y lo mejor, hoy día salgo a la una.
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9: ¿Me podrían explicar por qué mañana no hay clases?
0: Porque es sábado. No, es viernes. Pero sí, no hay clases. Muchos colegios mañana sin clases. ¿Será algo docente? ¿Los profesores tendrán que hacer algo? Pero sí. I don't care. Voy a averiguar.

0: Pero cómo no saberlo, bo. Claro, mañana se conmemora o se celebra el Día de los Mejores Profesores y Profesoras. Fecha para reconocer esa labor importante de todos los docentes. Y justamente, un 16 de octubre, se fundó el Colegio de Profesores de Chile. No es feriado, pero no hay clases. Mañana, yo sabía que era eso, pero no me quise arriesgar, así que le pregunté acá a la femputadora. ¿Qué está sin voz? ¿Algo le pasó? ¿No quiso hablar más? ¿Se fundió? Mañana no hay clase, mañana no hay clase. Pero yo igual estaría aquí, al pie del cañón. Mañana. 6:59.
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0: Recuerden que cuando manden mensaje tienen que bajar el volumen de la radio.
2: ¿Aló?
0: Sí, así se escuchan bien. ¿Ya?
3: ¿Aló?
0: Sí.
4: ¡Qué bien!
0: 7:51, sonando Depeche Mode. Ah, sí, me callo.

0: Excelente la música, la compañía, todo genial. Félix, está despejadito en Villa Alemana. FMK, me hace tanto bien.
1: Es el día del profesor, es el día del profesor.
2: Félix, mañana es el día del profesor, por eso mañana no hay clases.
3: Hola, hola. Sí, Félix, se celebra el día del profesor. Por eso mañana a la mayoría de los colegios le dieron como, entre comillas, feria.
4: El día del profe, Pipe, por eso no hay clase.
5: Pipe, hablando de equivocarse.
6: Y me le ocurrió otra idea.
7: Ya va, señor, avance en el pasillo. Avance, avance.
5: Vamos a mezclar, como pasa a las 9 en el bloque Maxi.

como desde nuestro nacimiento. Hace 26 años que hacíamos esto. De hecho, comenzábamos siempre después de la tanda con un extender.

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1: Hola, Femi, buenos días. Espero que estén todos súper bien. Bacán. Oye, ¿qué pasa con un tema de Simple Mini? Bacán.
2: Hoy día estamos en el taco y vamos a llegar tarde al colegio. Femi, ok, me hace tanto bien.
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0: 7:56. Todos juntos por el camino amarillo. Gracias por en el auto ir escuchando, ¿ok? 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

0: ¿usted me oye?
1: Está bueno ese tema.
2: 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Y ahora, luego de la pausa, bloque secreto. Pida canciones de esas que rompan la rutina. Vamos.

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1: Hola, hola, Félix. Buenos días. Para el bloque secreto me gustaría pedir un tema de George Michael. FM, ok, me haces tanto bien.

cuarta región a trabajar. Oiga, le quería pedir para el bloque escondido Danger Sound o cualquier canción de Pet Shop Boys o cualquiera de Riser. FMK, me hace tanto bien.

hola Félix, ¿qué tal? Guillermo acá de Concón. Para el bloque secreto me gustaría pedir la canción de los Cazafantasmas o la de Rocky, Ojos de Tigre, si no me equivoco, se llama la canción. FM, ok, me haces tanto bien, buen día.

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0: último día de la semana. Sí, porque tenemos noviembre. Y salgo lamentablemente el 16, porque ahí se hizo por los días que se recuperan de la lluvia en julio. Y mi colegio creo que lo hicieron, no creo. Y creo que en otros colegios no, pero podría mandarle unos saluditos a Canela, Natalia, Luciana y Leonor. Y uno se vista por Félix, uno de
1: Two Unlimited Félix.
0: Y otro podría ser de Eminem, si se podría, cualquiera. ¡FM OK!
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0: 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Todo bien.
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15: Hey, ya estamos de vuelta. 8:35. La, la, la. Así es. Allá

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1: Jueves 15 de octubre, mitad de mes, Día Mundial del Lavado de Manos, Día Internacional de las Mujeres Rurales, Día Mundial de la, y quiero decirlo bien, ambliopía, Día de la Resolución de Conflictos y Día Mundial del Bastón Blanco para los no videntes. 8:37, Dancing Without You.

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1: Luego de escuchar a Dana con Belinda, Dolce Vita, sí, ya sabes qué es lo que tenemos. Desayuno, informativo. La prensa, la actualidad, ¿qué pasa en titulares? Cancillería anuncia la apertura de consulado de Chile en Caracas y Puerto Ordaz en Venezuela. La reapertura de los consulados se da tras el cese de los servicios, ocasionando a inicios del 2025 bastante problema por la suspensión de relaciones diplomáticas entre ambos países. Compra de radares meteorológicos desata pugna entre Orrego y Codina por origen del financiamiento. ¿Se acuerdan que lo comenté en su momento? De que había justamente que tener este tipo de radar para hacer predicciones, ya que el tema climático cambia en cualquier momento y hay que estar preparados, no ser solamente reaccionarios. Ministros Rincón y Más se desmarcan de Quirós tras dichos por uso de parafina y recesión minera. Presidente Kast mira la emergencia desde la moneda, el contraste con su despliegue de julio y las críticas oficialistas por la vocería. Operación Topógrafo. Corte de Santiago incluye en condena contra Nasal y Poblete prohibición de ingreso a recintos militares. ¿Regreso de lluvias a la capital? Sí. Científicos descubren las propiedades curativas ocultas que tiene la vainilla. Netflix revoluciona el fútbol tras comprar los derechos de la transmisión del Mundial 2030. Netflix compró los derechos. Eso va a cambiarlo todo. BTS, Estadio Nacional, las estrellas del K-pop brillaron en una noche impecable. Oye, y también lo destacaron en YouTube. Santiago es la quinta ciudad del mundo que más los escucha. BTS. ¿Qué más hay acá? Lo más reciente, más de 1000 viviendas se han visto afectadas por sistema frontal entre las regiones de Coquimbo y Biobío. Corea del Norte confirma el lanzamiento de 2 misiles de crucero desde un submarino. Sujetos roban computadores y celulares de colegio en la comuna de Quinta Normal. YouTube no incluyó a Chile en su nueva gira por Latinoamérica en 2027. ¡Oh! Cerca de 30 muertos tras derrumbe de techo en una escuela de Pakistán. Caída en picada del fondo E aviva debate sobre inversión de las AFP. Hay gente que está perdiendo millones. Yo ni idea en qué fondo estoy. Según mi suerte estoy en el Evo. Vamos a ver qué pasa ahí. Infernal balacera y pirotecnia en homenaje a barristas generaron pánico en Maipú. Al menos 27 niños muertos por derrumbe del techo de una escuela en Pakistán. Palmeiras pegó primero a Fluminense en Maracaná y sueña con la final de la Libertadores. Trabajadores fallecidos en el Teniente, Fiscalía indaga cuasi delito de homicidio. La Copa de la Liga tiene nueva fecha y estadio para historiada final. Libertarios arremete contra la moneda por no conmemorar el 18 de octubre. ¿Qué más hay acá? Juez Urrutia carga otra vez contra el Poder Judicial. Pide 77 millones de pesos por afectación a sus derechos. Agenda de seguridad de Kast enfrenta nueva batalla en el TC, Tribunal Constitucional. Esto por la reforma migratoria y las RUF. Vecinos de Maipú denunciaron noche de disparos al aire y fuegos artificiales en la capital. Delincuente internacional procesado en Estados Unidos por robar joyería cayó, ¿saben dónde? En la Araucanía, tras persecución. Denuncian a inspector de seguridad municipal, ex uniformado, por acoso sexual a compañera en Quilpué. 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

0: Factor 90. Desde que te guste y que las 10 va a sonar, son casi las 9.
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0: Está bien.
1: Único histórico. Sí, voy a poner play a un CD que se llama Dance Classics Volumen 1, versiones maxi, Greatest Hits Dance, 80s. Y me toca mezclar ahí orgánicamente, a pulso. ¡Ay, qué bueno! Este era uno de mis favoritos y la disco sonaba increíble.

qué pena, verdad que el disco estaba malo. Pucha, a ver, sí, o sea, se me había olvidado. Ya no puedo tocar más esta canción. Sí, última vez. Y creo que ya había pasado una vez. Bueno, para que vean que esto es verdad. No es un software, ni con sync, ni grabado. En Bobby, y le quedan 3 minutos al tema. ¿Dónde va a sacar el tema ahora? Que suene así de bien, formato original. Pasar del vinilo a la computadora nomás. Pero estaría en un computador, no en CD.

0: aquí la Yanés Morales, ya estamos terminando de repartir las flores para el día del profesor y ahora me voy para el local para que las personas vayan a retirar sus flores allá al local. Siempre su mejor compañía. Está muy buena su música. Gracias FMK, me haces tanto bien.
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3: 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Oiga, ¿usted sabía que la información del CD no está abajo, está arriba? O sea, el láser lee de abajo hacia arriba el disco compacto. Y donde están las letras, donde está la carátula del CD, ahí es donde está la información. Por eso cuando esa parte de arriba se daña, vamos fritos.

0: piensas a solas en él? ¿Te gustaría tenerlo a solas para decirle lo que sientes, pero no te atreves?
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0: Heart, a solas, 1987, bloque maxi. Escucho el tic-tac del reloj. Estoy acostada aquí y la habitación está completamente oscura. Me pregunto, ¿dónde estás esta noche? No hay respuesta en el teléfono. Y la noche pasa tan, pero tan lento. Oh, espero que yo no termine sola. Hasta ahora, siempre me las arreglé por mi cuenta. Nunca me importó de verdad hasta que te conocí. Y ahora me cala hasta los huesos. ¿Cómo hago para tenerte a solas? ¿Cómo hago para tenerte a solas? No sabes cuánto tiempo quise tocar tus labios y abrazarte fuerte. Oh, no sabes cuánto tiempo esperé y pensaba decírtelo esta noche. Pero el secreto sigue siendo solo mío. Y mi amor por ti aún es desconocido. Sola. Y ahí se repite el coro una y otra vez. Hasta ahora siempre me las arreglé por mi cuenta. 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Aún. Siempre terminando con una balada del bloque maxi.
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0: Estoy comiendo pan. 9:41.
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0: Vamos a pasar a esta canción de Aluk y vamos a ver si alcanzamos con cosas que han pasado en un día como hoy, musicalmente hablando. Y me dicen que vamos a tener visitas. ¡Ah! ¡Póngale más agua a la tetera!
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0: Se llama Dive into the Ocean. 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
1: A veces.
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1: No leo al aire, pero sé que están ahí, sé que están mandando mensajes, los escucho interno algunos, pero ahora voy al aire.
2: Oye, Félix, pero qué buenos temas, Félix.
1: Es que nos gusta que te guste. Apuesto que eso es por el bloque Maxi.
2: Estamos súper motivados aquí en Villa Alemana, Peña Blanca, 89.9 por la aplicación. Saludos, FM, ok, me hace tanto bien.
1: La aplicación sonando lindo.
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1: Mañana no hay clases porque es el día del profesor.
3: Hola, Félix, la Mimi aquí.
1: Hola, Mimi, buen día. Uy, ¿se te escucha bien?
3: Oye, Félix, esa canción la he escuchado en muchas versiones, pero esta es linda. Pero también me gusta La Noite. Es un grupo brasilero. Buena, Félix, te pasaste. Buen día, Félix, la Mimi.
1: Mimi.
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1: Son las 9:49.
5: Hola, tía Félix, buenos días. Solamente decir gracias. Gracias por poner estos temas. Saludos.
1: Qué bonito, nos alimenta el espíritu cuando nos dicen gracias.
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1: Voy al Instagram, tarde pero llego. Mira, en la foto está Pollo, o sea, en la imagen. Porque Pollo en la mañana sorprendió. Apareció Pollo. Oye, Pollo, ¿por qué andas dando vueltas por el estudio? ¿Va a llegar alguien? ¿Quién? ¿Ella? ¿Tú estás ahí en la mañana con ella? Pero hace un par de años. Ah, mira. El que sabe, sabe nomás, po. Sí, el que sabe, sabe. Bueno, ahí está la publicación, está Pollo y están los comentarios. ¿A quién tenemos? Cristian Pérez, Félix, como siempre, como todos los días, en el trabajo y en modo jueves. James, sin duda será un gran día, Félix. Abrazos gigantes para ti. Gracias. Igual para ti, otro de vuelta.
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1: Otro mensaje de Viviana. 97.7, Félix, en Limache, con la banda. Para variar, corriendo de aquí para allá y deseándote un excelente día. Eres el mejor de todos. Gracias. Hola, hola. Ustedes son los mejores auditores. Claudio Alarcón, Félix desde Catemus City, 94. Siempre. Saludos a todos mis amigos, los OK Adictos. Buena, Catemus, siempre presente. Señal.
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1: ¿Quién más? John Martínez. ¿Es el Pollo de la Super Eli? Sí. Llegó primero. Parece que ella viene después.
7: A mí no me gusta, a mí me encanta.
1: Algo pasa.
8: Félix, hoy será un gran día.
1: Por supuesto, siempre lo es, porque ustedes están del otro lado. John Martínez, ya dije, está María Bernarda. Félix, excelente siempre, bendecido día para ti. Erika Alfaro, último día de trabajo, mañana es nuestro día. Los profesores, un saludo para todos los profes, para los colegas de enseñanza media, sobre todo los que están a diario y tenemos mucho desafío. Es verdad, los profes hoy por hoy son pero entes valorables.
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1: Velázquez, hola Félix. Está Meli Cristina. Ayer en el cine viendo el documental de La Lisa. Es triste la vida de los artistas coreanos, llenos de restricciones. Me quedé pensando en los BTS, que debe ser peor. Uy, toda la razón. Oye, ¿sí vamos a la pausa para volver a tiempo? ¿O escuchamos este de Elvis primero? Ya, vamos con el rey.

0: 5 minutos y nos vamos al corte. ¿Dónde estás tú?
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0: ¿Y cuántos son los feriados al final?
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2: Ya conectadas todas las señales, ok, son las 10:04 minutos.
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2: Sí, lo mejor siempre está por llegar y este bloque es especial. ¿Dónde estás tú?
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8: Hola, Feliz, ¿cómo estás? Acá Soledad Quintero. Nada, quiero mandarle un saludo y un abrazo realmente a todos los profesores acá en la comuna de Quintero, alrededor de Loncura. De verdad que son lo genial. A veces uno no valora la pega que ellos hacen, pero de verdad, ellos son a veces como los segundos papás, los segundos mamás de nuestros hijos. No, un besito bien grande a todos los profes. Yo sé que hay en la Francia que en este momento lo están escuchando.
2: Sí, sí.
8: Cuídate, un beso, Feliz. De verdad, eres el mejor del mundo. Un besito.
2: ¿Verdad que mañana es el día del profesor? Oye, siempre nos visita la gente y nos ponemos re contentos, pero ahora viene la experiencia, las historias de vida, gente que realmente sabe, y Brit está con ellos en el Hall Central. ¡Hola, Brit!
9: Así es, Joaquín, digo, Félix. Hola, Félix, ¿cómo están? ¿Cómo están los OK adictos? Aquí nos levantamos un poquito más temprano. Yo ya haciendo como siempre mis ridiculeces, ¿verdad? Pero el día de hoy estamos con... gente bonita, gente de bien que viene del programa Vínculos de Calle Larga y que justamente nos vienen a visitar para conocer cómo se mueve, cómo es el tejemaneje. ¿Puedes verlo? Pero que se siente, que se sienta la bulla.
2: ¿Es eso? Ahí está, son hartos.
9: Están tímidos, pero bueno, vamos a platicar aquí. Y con la que veo un poquito más entusiasta, más propositiva, no la única, ojo. ¿Cuál es tu nombre?
10: Nerti Muñoz, de Calle Larga. Y quiero mandar un saludo para una amiga que hace mucho tiempo no la veo y es de Coquimbo. Gabriela Rodríguez, que la quiero mucho.
9: ¡Qué bonito! Justo eso platicábamos, que permite la radio que podamos crear una suerte de red entre toda la gente que estamos. Por acá tenemos a un hombre que viene acompañado de su nieta. ¿Cuál es su nombre?
11: William Barraza.
9: William, mucho gusto. ¿Y cuál es tu nombre?
12: Javiera.
9: Ah, perfecto. Y bueno, ¿por qué dijiste hoy es un buen día para venir a acompañar a mi abuelo?
12: Claro, me gusta acompañarlo. Siempre estamos pendientes de él. Qué y bueno. La familia Barraza Family apoyando siempre.
9: Excelente. ¿Quiere mandarle un saludo a algún amigo, a alguien de la familia que lo pueda estar escuchando?
11: No creo que estén escuchando todavía.
9: Con algo de suerte quizás, sí, uno nunca sabe. Lo que ocurre con específicamente el 101.3, que yo le puedo dar ahí cátedra, porque es pues la ciudad donde vivo, es que uno se sube a los colectivos o a las micros y ahí está. Entonces de repente pues es como de, ¡ay, escuché tu voz! Y así, me vamos a pasar de este lado, Fe. Acá tenemos gente curiosa que está además de intrigada por los adornos, por cómo funciona. ¿Cuál es su nombre?
13: Patricia.
9: Pati. Oye, ¿qué le pareció ver cómo... ¿Se imaginaba que la radio fuera así?
13: No, para nada.
9: ¿Cómo la imaginaba?
13: Sí, así en cierta parte, en local, sí, pero con tanto aparato allá, no.
9: Sí, es completamente diferente. Por acá decía, ¿no?, que es diferente a la televisión.
13: Claro. Que es distinto, po. Pero a mí me gusta escuchar la radio. Mi nombre es Humilde Guerrero y un orgullo es venir a mirar acá a la emisora que lo hayan invitado. Y saludo a toda mi familia. No creo que estén escuchando, pero igual un saludo.
9: Les digo, con algo de suerte en una de esas. Nah, qué honor.
2: Oye, Brit.
13: Por lo menos mi hija que trabaja en el colegio, entonces no puede escuchar en emisora. Y está hasta las 5 de la tarde, entonces no.
9: Luego he sabido de justamente de colegios que nos ponen como, no sé, en algún momento en que tengan un momento de esparcimiento que necesiten un poquito de concentración musical, que sí nos ponen, nos colocan y me han mandado saludos con todo y niños, ¿eh? ¿Qué pasó? Cuéntame, Fe.
2: Tanta gente bonita, tanta experiencia.
9: ¿Cierto?
2: Pero a la vez tanta alegría, con ojos como de asombro. Y eso es mágico, que a pesar de los años, de que uno tenga más de 50, en mi caso, todavía se asombre y que no conocieran la radio, porque ellos a lo mejor dicen, oye, pero es así. Aunque no han mirado acá el Master 1, donde estoy yo, porque tú estás en el hall, Qué bonito que conozcan la radio. Pregúntale ahí, Andrea, ¿cómo nace esta idea de traerlos, sí, por ejemplo, a OK?
9: Cuéntame, Andy, por favor, ¿qué te incentivó a decir? ¿Por qué una radio? Para no darle la espalda acá a Don William.
1: Hoy, yo estoy feliz de que pudiéramos venir, de que nos pudieran acompañar tantas... Son las personas mayores del programa Vínculos de Calle Larga, que es un programa de acompañamiento precisamente para tratar el envejecimiento activo. ¿Por qué nos interesó o por qué me interesó que vinieran a la radio? Porque ellos son personas que se acompañan diariamente con la radio. Por lo tanto, ustedes, como tú, como Félix, que son las personas que son los locutores, son su compañía. Si bien es cierto, puede que a lo mejor sus gustos radiales pueden ser distintos o musicales, diversos, pero ustedes cumplen una función muy importante en la vida de ellos, que es de acompañamiento. Así que, qué mejor que conozcan cómo funciona una radio. Me pareció interesante.
9: Maravilloso. No, y un honor tenerlos por acá, de verdad. El ponerle rostro a veces a esa gente que sabemos que está del otro lado del parlante es total y absolutamente valioso. Y cuéntame también qué otras actividades tienen, o hay alguna manera de vincularse al programa, cómo se organizan en ese sentido.
1: Este es un programa que es del SENAMA y del Ministerio de Desarrollo Social y que está ejecutando la Municipalidad de Calle Larga. Así que hoy aprovecho yo de mandarles un saludo también, ya que estamos en esto, y que escuchen todos lados un saludo a mis compañeros de Dideco Calle Larga, que son tremendamente profesionales y que han hecho un trabajo muy, muy, muy importante hoy en este año, que en general hemos tenido un cambio climático que se nota, ¿no? Entonces las emergencias han estado como a la luz del día, así que un saludo afectuoso a todos ellos, que son tremendas personas que hacen un trabajo muy importante en la asistencia social.
9: Maravilloso. No sé si quieres dar un mensaje final. Yo creo que una de las etapas que más como que se ve con una cierta tristeza o melancolía es ya llegar a la llamada tercera edad, que yo creo que se ha ido pausando, recorriendo, ¿no? Porque cada vez hemos visto que justamente estar activo nos mantiene más vivos. Entonces creo que este tipo de actividades lo permite, porque no solamente es, no sé, alimentarse bien, hacer ejercicio, de lo cual siempre les he hablado por lo menos a mis auditores, sino que además lo social, el juntarse, el no aislarse, creo que este tipo de situaciones lo permiten muy bien. No sé si quieras darnos un mensaje al respecto de cómo este tipo de actividades ayudan muchísimo, no solo a la persona que participa en ellos, sino también a la familia, a toda la gente que los rodea.
1: Bueno, el programa Vínculos, como su nombre lo dice, busca eso, la vinculación, que las personas se mantengan activas, que encuentren

0: ¡Buenas, Félix! Aquí Fernando de Concón. Hace rato ya en el camión de recolector, en el asebo. Pues así, harta calor. Cuídense, que tengan todo un buen día, un buen turno. Excelente siempre. Y FM Game me hace tanto bien.
1: Hasta las 11 estoy contigo, luego se viene Brit y se queda hasta las 15. Un poquito de Generación 2000, ¿te parece?
2: ¡Bacán!
1: 10, 18, en vivo y con esto que va combinado.

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4: Y es que ya son las 10:41 minutos.

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0: from Puerto Rico para el mundo. Oye, nos vamos. Y pensar que recién nomás estaba diciendo 6:59.
1: Ya se ve el viernes. Es jueves. Todo bien.
0: Y ahí quedó el registro de cuando comenzábamos hoy jueves 15 de octubre. Y luego también MK trabajando en edición para el video de los abuelitos que nos visitaron. Día Mundial del Lavado de Manos. No lo olvide porque es muy importante. Día Internacional de las Mujeres Rurales. Día Mundial de la Ambliopía. Día de la Resolución de Conflictos. Día Mundial del Bastón Blanco. En un día como hoy, Jimi Hendrix firmó su primer contrato de grabación en el Reino Unido. ¿Sabes cuánto iba a recibir? Un dólar. Y 1% de las regalías. O sea, desde 1965, timando a los músicos. Qué lindos son los viejitos, los ancianos, Brit.
2: Sucedió, la reina de los abuelitos recibió a los abuelitos.
0: ¿Sabes? Yo, no sé, hay tantas políticas de ayuda o de preocupación por los recién nacidos, los niños y todo, pero a veces nos despreocupamos un poco de los ancianos. Sé que tienen un montón de beneficios, pero ¿te has fijado que uno mira sus caras y como que ves cómo fue su vida? Hay diferentes expresiones en sus rostros. Hay de felicidad, de frustración, de enojo, de...
2: Sí, hay gente mucho más seria. Sobre todo los hombres son como menos... No digo que todos, pero se les enseñó a no ser tan cercanos y cariñosos.
0: Claro.
2: Porque era un tabú, o sea, es como de... No, pues es que eso te hace amanerado. Y claro que no.
0: Pero quizás cuánto pasó por esas vidas.
2: Sí.
0: Y al final ahora lo que deberían estar haciendo es... disfrutando de la vida, y muchos no pueden hacerlo por diferentes motivos.
2: Claro.
0: Pero es como que ya cumplieron.
2: Sí, no manchen.
0: ¿Te imaginas de viejita?
2: Eso venía platicando con el Mai. Honestamente, no. Nunca.
0: Yo creo que no llego.
2: No, yo tampoco creo que voy a llegar. Y no creo así como de manera personal, sino no creo que vayamos a llegar. Porque veo la vida muy fea, ¿verdad?
0: Así sí. Como estamos. Ajá, un huracán nos llega.
2: Ya, valió. Ajá. Pero lo que le decía al Mai, que, o sea, si llegase a suceder, que me toque vivir la época de la jubilación, por lo menos, sí me imagino metida en estas cosas, la neta. O sea, porque si ahorita ando metida en todos los sí. Merequetengues, o sea, sí, no voy a ser. Va a ser de la que. ¡Ay, ya me invitaron acá! ¡Ay, ya me invitaron allá!
0: El papá de Boricua una vez me dijo: ¿sabes qué, Félix? Disfruta y aprovecha que ahora puedes llegar por tus medios a la radio. Y yo, como que tomé el comentario, pero sí, eso hago. Pero después te empieza a doler las cosas.
2: Sí.
0: Te duele caminar, te duele vivir.
2: Sí.
0: Terrible.
2: Ay, no, por eso te digo, no me imagino, o sea, si ahorita ya me duele un talón, imagínate el rato de, ay, no. Por eso, de verdad, si de repente puede que la gente diga, ay, qué latera, otra vez va a hablar de lo mismo. Pero si en los bajativos les digo que se ejerciten, que coman bien,
0: que
2: no
0: tomen
2: es nada
0: agua.
2: Más. Sí, o sea, de verdad, es el, véalo como un reflejo de que se va a poder atar los cordones usted solito.
0: Y los papás de uno también envejecen, entonces aprovechan de saludarlos por último.
2: Sí.
0: Yo cuando puedo me escapo a la casa y sé que es mi lugar seguro.
2: Sí.
0: Yo a veces llego, estoy 5 minutos y me voy.
2: Es que vuelves
0: pero
2: a ser
0: necesito
2: niño.
0: Necesito estar ahí.
2: Claro, porque vuelves a ser su hijo en ese momento.
0: Aunque ese mi papá está pegado al teléfono, mi mamá igual, porque tanto que reclamaban antes. Estos niños pasan, son iguales.
2: ¿Y tú?
0: Pero el sillón, el olor de la casa, nada.
2: ¿Cierto?
0: Me cargo, me lleno y a veces digo, en mi casa estoy angustiado, voy y vuelvo.
2: Sí,
0: llego y...
2: Mi lugar seguro.
0: El lugar seguro.
2: Oh,
0: donde creciste, donde están tus papás.
2: Sí.
0: Mi papá a veces me mira, no pregunta nada, pero sabe cómo estoy.
2: Es que saben cosas.
0: Y ayer me hizo 2 huevos fritos y estaban riquísimos.
2: ¿Que te cocine tus papás o tus abuelos?
0: Oh, y mi papá me hace unos huevos a la goma increíbles.
2: Uf, es que saben cosas.
0: Y él es bueno para cocinar y todo.
2: ¿Qué le iremos a cocinar a nuestros sobrinos?
0: Hijo oh, mío? Y yo, o sea...
2: Sopa marucha.
0: No, y lo peor no, es que mira. Les gusta.
2: Bro. Sí, obvio. Pero así, o sea, imagínate de grande a tus sobrinos.
0: Vi un video, no puedes comer más esa sopa. Y yo, mamá, pero no todas son iguales. No, pero...
2: La sopa con inteligencia artificial me gritó que no. Oye,
0: eso,
2: pero...
0: puro plástico, puro plumadito, me dijo.
2: ¿Te imaginas? O sea, con ellos ya grandes, no diré que de tu edad, pero sí, no sé, por ejemplo, 20 años llegando. O sea, no sé. O sea, lo que voy, pues si estamos diciendo que no vamos a llegar a viejos. No, me imagino, sí. Pero, o sea,
0: yo siempre
2: llegando...
0: pensé que iba a vivir 37 y lo dije toda mi juventud. Me muero a los 37.
2: Oye, ¿no te
0: qué.
2: Pasó que te, que te dio hashtag mello? O sea, llegando a los 37 dijiste, uy, ¿qué tal que sí?
0: No, ¿sabes qué? Yo, para que vean que soy loco, yo pienso que me morí.
2: Ah, pues sí, ¿eh?
0: Me tiré una vez a una piscina no sé, de haber tenido unos 17. Me golpeé en la cabeza abajo.
2: Ajá.
0: Y yo juro que el que salió del agua fue mi espíritu. Y lo que estoy viviendo es mi mente.
2: La otra...
0: Después de, es la otra vida. Y que cuando me pasan cosas buenas en esta vida que estoy ahora, es porque me recuerdan.
2: ¡Ay, qué
0: bueno! ¡La media bola! Así como...
2: Y yo, pues que pregunte.
0: No, madura. No. Una vez fui a la psiquiatra, a la psicóloga, estaba chico, y le contaba estas cosas. Y me dijo que era medio infantil.
2: No, mala psicóloga.
0: Mala psicóloga.
2: Pésima psicóloga. Sí. No, pero es fuerte lo que acabo de decir. No, pero.
0: Esos pensamientos a veces son un poco infantiles.
2: Yo también creo que, por ejemplo, cuando pasó mi suceso.
0: Tu caída.
2: Mi pequeña caída.
0: Ya, que es terrible caída.
2: Sí, ahí también como que esa Brit murió.
0: Oye, literalmente uno aprende los porrazos.
2: Pues es que.
0: Yo también, sí. El que me di acá.
2: Sí.
0: Aprendí. No. Y ahora cuando algún promotor o manager. Me insiste, calma.
2: No, sí.
0: No hay nada más importante que
2: tú y
0: el presente.
2: Claro.
0: Porque por atender a alguien te podés caer, podés chocar, podés todo.
2: Te pueden tratar de mechar.
0: ¿Y tú la lección más importante de tu tropiezo?
2: Sí, pues eso, o sea, tener, dar, a ver, las señales que te está dando tu entorno,
0: sí.
2: Atiéndelas.
0: Yo también aprendí que todo tiene sus tiempos. Y
2: claro.
0: Aunque uno quiera... Volver rápido, no.
2: No puedes. Tienes que ir al tiempo que tiene.
0: Tu organismo te frena y te dice todavía no, compadre.
2: Aguanta.
0: No estoy listo o te va a doler.
2: Exacto.
0: Y cuando puede caminar solito de la casa a la radio, oh, qué felicidad. Pero después se te olvida todo y volví a lo mismo. Es lo mismo en pandemia. ¿Cuánto nos dijimos?
2: El lavado de manos.
0: ¿No?
2: ¿Cuánto? Sí. Claro. ¿Realmente cuánta gente se lava?
0: O voy a aprovechar de vivir, de disfrutar las cosas y volvimos a hacer lo mismo.
2: Pues sí. Necesitamos otro por razón. No es cierto, universo. Es mentira.
0: Somos humanos. Y ahorita, gracias. Ella se queda.
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0: No alcanzo porque viene Brit. Pero para mañana, atención, Red Red Wine. ¿Por qué? Porque esa canción en un día como hoy llegaba al número uno del ranking Billboard. Pero la dejamos para mañana. Hecho, vale.
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0: ¡Ya es jueves!
1: Si el miércoles es el ombligo de la semana,
2: ¿qué es el jueves?
1: ¡Feliz día! Estamos ok.
0: Gente bonita, gente de bien, gente que sabe, gente con sangre caliente. ¿Cómo dice la canción? No me acuerdo. No vi esa novela. Una novela mexicana. Oigan, como siempre,

0: Tú nos escribes y le ponemos voz a tu mensaje. En Instagram y Facebook también estamos, ¿ok?
1: Así es. Y también en FM, ok, en Twitter y FM-ok, en TikTok. Síganos, síganos para que yo le dé la bienvenida. Imagínense, ¿qué cosa más sencilla que un saludo así? Además, ya chequé, tenemos nuevo seguidor en TikTok. No, en TikTok sí, siempre, casi siempre. No, ha habido días que no, ¿eh? Ha habido días que no. Pero en Twitter, sí, tenemos un nuevo seguidor, aunque sea uno, pues. Aunque sea uno, déjame festejar. Oigan, y también, por supuesto, tenemos un número telefónico dispuesto desde ya para su preciosísima persona.
2: 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Mensajes de voz.
1: Al más 56-34-240-5220. A ese número nos envía sus notas de voz breves, concisas, precisas, sin ruido de fondo, sin manos libres. ¿Algo más dices tú? Está bien. Así nomás, ya con eso. Y el día de hoy pues habrá pregunta del día. Tendremos también mi historia en una canción hacia la segunda mitad de este programa. El Taga Random, por supuesto. Sí. Tendremos una modificación. Sí, para que vea. Que soy buena persona. Sí, tendremos en vez de la hora de los abuelitos el bloque de los abuelitos. Pero un blogcito ahí, más tranqui, más calmado. Porque no queremos perder eso, porque veo que les gusta mucho la música retro. O sea, como que de los 80s, sí, los 70s, puede ser. Así que para que no perdamos esa esencia, ya que ya no hay días, o sea, ya no hay que su lunes de esa y el martes de guau. No se preocupe, vamos a tener el bloque de los abuelitos, lo vamos a conservar. Tuve una junta con todas mis personalidades, ya que eso me lo habían pautado, pero dijeron ya, quedas liberada. Y yo dije, ¿y ahora qué hago? Pero está bien, está bueno, porque ahí me desafía, ¿verdad? Además de eso, también tendremos bajativo y muy, muy buena música. Desde ya puede pedir su canción. También la tardeada. La tardeada también puede ser retro en algún momento, pero hoy ya está definida, no se preocupe. Así que, ahora sí, arrancamos. ¡Motor!

0: Hola, qué lindo lo que están hablando de los abuelitos. Voy a aprovechar de saludar a mi abuelito Miguel. Él ya está viejito, está medio dobladito, así medio curcunchito. Le decimos con cariño en sus marcas. No. Pero no, hay un gran saludo para mi abuelito. Que estén muy bien.
1: Oye, ¿cómo eres? No, pura cabula con ustedes, oigan. Nada, pero igual, besito a tu abuelito, a don Miguel. Sí, obvio. Siempre con respeto, gente, siempre con respeto. Oigan, y antes de ir a nuestra publicación, es que andan propositivos. Me encanta iniciar así, ¿saben? Es como, hay panorama en jueves, dirá usted, sí. Bueno, de hecho, de antes, ¿no? Porque ya ven que empezó la gira de la Teletón, que su BTS, que estoy el otro, así que...
2: Vamos de bajada. Es jueves y estamos okay.
1: Adelante con nuestro reportero.
3: Hola Brit, ¿cómo estás? Un saludo para ti y para toda la gente que está escuchando la radio. Y quería pasar un datito, aquí en Alto Hospicio hay 30 parapentes volando en el borde del cerro. Créeme que es un espectáculo maravilloso, así que para quienes quieran disfrutarlo, ahí se tienen que acercar al bordecito del cerro. Al parecer hay un evento organizado por ellos y se ve hermoso. Al parecer es un campeonato.
1: Bien, un campeonato de parapente para que si gustan acercarse a disfrutar

20 y 3 de octubre, ¿no? Entonces, el pasado 13, hace un par de días, liberó la preventa de las entradas de este concierto en el Royal Albert Hall. Y pues, de repente, todo colapsó. Todo fue para mal. Y se dieron cuenta, ella y su equipo, que el sistema se vio saturado por revendedores y bots de la IA. Así que lo que informó, lo bueno, que dijo, no, pues vamos a ponernos manos a la obra, yo y mi equipo, porque ¿qué es esta marranada de revendedores y bots de IA? O sea, ahora resulta que se está llenando mi preventa, pero de gente que no es ni existe, ¿no? O de revendedores, que lo más seguro es que también ocupen la tecnología para poder hacer ahí sus triquiñuelas. Así que informó que está intentando que el proceso sea más justo para los verdaderos fans de ella, de Ray, que se le hicieron a mi niña, ¿no? Lo bueno que se dio cuenta, sí, y que tomó cartas en el asunto, porque si no,

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2: Brittany de mi corazón, borón bombón. Aquí te saluda una vez más el Turquillo Calerano, un poco resfriadito, pero está bonito el día en la ciudad cementera. Y bueno, escuché algo de abuelito y me acordé de MC Hammer con You Can Dash, si puede ser por ahí una complacencia. Y si puede ser también la de los Familia Adam de MC Hammer. Radio Gamer, tanto bien.
3: Chiqui, te mandamos harta buena vibra curativa, sí, para que salgas del resfrío. Oigan, es que viene otra ola de resfrío, porque como el clima no ha estado parejito, precisamente, ¿verdad? ¿Ustedes lo piden?

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3: Hola, Brit. Aquí escuchando la radio, faltando al colegio.
4: No, bueno, ¿eh?
3: Saludos a mi papá que está en el colegio trabajando. FM OK, me haces tanto bien.
4: Saluditos. Oye, si tu papá es profe, feliz día también mañana. Ahora sí que mañana no hay clases para mucha gente. Mucha gente que trabaja en el ámbito del colegio y que va al colegio, ¿verdad? Sí, sí, sí.
5: Mañana no hay clases, mañana no hay clases, mañana no hay clases.
4: Por acá también, ya llega Aide, mi niña preciosa. Miles de cariños para ti. Igualmente, chiqui, te mando muchos, muchos cariños, muchos besos, muchos apapachos. Y ya. Sí, ¿no? Andamos lentojos, pero no importa, no me agüito, al contrario. Próximo bloque, tenemos la pregunta del día de hoy y más buena música que usted puede solicitar. Así como Turquito solicitó sus temas, ya están pidiendo más canciones. Usted pida, si lo tenemos, la tocamos.
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1: Un saludo a los profesores, feliz día a los profesores que nos aguantan toda la semana y todo el año. Y por supuesto a mi papá, que me aguanta en el colegio y en la casa.
2: Mi niño dijo sinceridad. Sinceridad ante todo. Qué gran. Oye, mire, si yo fuese tu papá, yo diría qué gran saludo. Excelente servicio. Ah, me encantó, me encantó. Sí, feliz día. Vamos haciendo la previa, ¿no? Del día del profe. Sí. Usted lo sabe. Ya son las 11:38.

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1: Hoy vamos a hablar de un caso que, miren, honestamente podría ser parte de...
2: Aquí estamos en los archivos X.
1: Pero parece que no. ¿Qué pasó? ¿Qué pasó? Se preguntará usted. Bueno, me encontré esta noticia que sucedió en un canal, ¿no? De Suecia, un canal sueco. Y es que Ahmed Vernán, animador del reality show The Challenge Sverige, creo que así se pronuncia, no sé sueco, perdóneme. Pues, ¿qué creen? Que el 22 de noviembre se supone que iba a ser el gran estreno, ¿no? De, sí, The Challenge Sverige o algo así, ajá. Pero pues al día de hoy él dijo, ¿qué creen? ¿Qué creen, gente? Tenemos que hablar, familia. Se borró. Toda la primera temporada se borró y todos. ¿Cómo? O sea, no manchen. Bueno, dice la gente que trabajaba en ello, que fue un agente de la IA. Pero les digo, vamos a desentrañar que, o sea, no fue tan así, ¿ok? Pero pues si lo lee uno así en el encabezado, dice, no, pues ya valió. Ya ahora sí que la guerra de las máquinas está aquí a la vuelta, ¿verdad? ¿Qué sucedió? Bueno, se supone, según el diario sueco Aftonbladet, que recogieron también en este caso varios medios tecnológicos en lo que viene siendo Suecia y el mundo, háganse de cuenta que la productora Mastiff pues estaba ya dando los últimos retoques. O sea, sí, el 22 de noviembre ya estaba en lo último, ¿están de acuerdo, no? Y decide entrar a este agente de la IA al servidor, que para quien no, que suena, agente de la IA suena a Men in Black, a hombres de negro, no, tranquilos. Es básicamente un programa que no nada más te responde preguntas como el ChatGPT, el Gemini, etc, sino que además lo que hace es ejecutar tareas, ¿no? Mover, crear, eliminar archivos, etc. Bueno, ahí está el punto, eliminar archivos. Eliminó toda la temporada. Según esto, habría borrado esta temporada ya editada sin posibilidad de recuperarla, ya que tenía permisos para manejar archivos en el servidor de producción, aunque no se sabe exactamente su función. O sea, no sabe qué pasó ahí, ¿no? Por ahora, pues ya dijeron, no, pues es de que no va a haber temporada hasta mediados de 2027, en lo que vemos qué podemos hacer. Porque como les digo, o sea, no nada más era recuperar de la papelera de reciclaje, sino que hay que hacer un montón de cosas ahí, un mere que tenga para hacer que las copias de seguridad que se supone que deberían de permitir recuperar archivos, pues no estaban. O sea, el sistema de respaldo falló, entonces al fallar, pues no hay nada. Y están viendo, pues, qué onda, ¿no? Si se puede ver si en esta ocasión, que está bien difícil recuperarlo, si pueden hacer algo o pues otra vez grabar, básicamente. Les digo que esto podría considerarse, no, pues la guerra de las máquinas está aquí a la vuelta de la esquina, ya valió. Sin embargo, pues ya analizándolo fríamente, no solamente este medio, sino todos los tecnológicos, e incluso desde la misma productora, llegaron a la conclusión de que fue un error humano. O sea, la IA te va a hacer lo que tú le pidas. No va a borrar cosas que tú no le pidas. Entonces, a lo mejor alguien por ahí escribió algo mal o algo por el estilo. Y pues, adiós, primera temporada de The Challenge Sverige. Y pues, ahora vemos. Sin embargo, no creo que... Bueno, también indicaba este artículo donde lo vi que no es la primera ni la última vez que... Bueno, desafortunadamente no es la última vez, pero no es la primera vez que pasa esto de que se borra todo de una... Pues en el pasado pasaba, ¿se acuerda? Valga la redundancia... Que se te iba la luz y se te borraba todo tu trabajo que estabas haciendo en Word. No, pues sucedía, gente. Es por eso que el día de hoy, ok, adictos, porque todos somos presas de la imperfección. Cuénteme algún agazo, como diría Flava, algún problemilla, algo que haya hecho en su pega que dijo, híjole, un error, pues pasó, ¿no? Sí, alguna equivocación que haya tenido en el trabajo, cuénteme. Abre su corazón, todos hemos tenido una. Mire, ya cuando llega el momento yo le contaré la mía. La mía me valió decir que era el peor elemento de esa empresa.

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0: primera pregunta es, ¿algún chascarro que se haya mandado en la pega? ¿Alguna equivocación? ¿Algo por ahí? Con eso estamos compartiendo el día de hoy, claro que sí.
1: Ya se ve el viernes, es jueves, todo bien.
0: Y también con buena música, por acá ya llega Jam Narqueros, amiga personal desde Copia York, voy en la micro hacia la universidad, en la micro eléctrica, ven, y nos pide esto.
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3: Vale otro.
2: Vale otro. 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
4: Hola, Brit. Por aquí llegando de mi clase de ballet adulto. Muy feliz. Un día hermoso en la ciudad de la eterna primavera. Abracitos para ti. Que tengas un lindo día. Chau.
5: Muchas gracias, Moni. Miren, qué bonito. Qué bonito lo bonito. Sí, sobre todo cuando hay buen clima. ¿Poco no? Y si no, no importa. Aquí le ponemos candela. Sabor, sazón. Ah, ya son las 12:08.
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5: Hoy buscamos condoros que se haya mandado en la pega, en el trabajo. ¿Alguno que nos quiera compartir? Hey.

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4: Condoros en la pega. ¿Alguna equivocación, algún error que hayan cometido en su trabajo? Con eso estamos compartiendo.

0: Todos nos hemos mandado alguno, pequeño, grave. Hay de todos, de todos los portes, tamaños y sabores. Porque pues uno aprende cosas, uno es humano.
1: Si el miércoles es el ombligo de la semana, ¿qué es el jueves? ¡Feliz día! Estamos ok.
0: Sus chascarros, sus equivocaciones por acá.
2: Oli, Brick, mira, yo no soy mucho de tener chascarros ni cosas chistosas, pero me pasó que ahora último soy peluquera canina. No sé por qué llegamos a la conclusión, o yo llegué a la conclusión de que había una perrita que se llamaba Zoe, ¿ya? Okay, y tres veces la atendí, así en seis meses la atendí tres veces, y cuando le dije la última vez, ya, chao, Zoe. Zoe se llamaba la dueña, me quedó mirando y como que no le gustó y no volvió la perrita.
0: Gigi, oye, es que sí, o sea, igual no te culpo porque ha habido una alza de, o sea, yo misma tengo un gato que tiene un nombre que podría tener un ser humano, se llama Diego. Entonces, pues Zoe, uno diría, pues suena más a que es el nombre de la perrita. Ay, pero fue sin maldad.
3: Hola, Brita, acá con su jugoso saludarte, que tengas un buen día, saludar a mi camarón con queso y el condoro que me mandé hace años cuando trabajaba en un restaurante aquí en Quillota, que paz descanse, mandaron a hacer una tortelada de merengue lúcuma. Okay. Y el muy habiloso, que soy yo, la hizo de merengue frutilla y no me di cuenta hasta cuando fueron a buscar la torta. Así que tuve que salir a hablar con las personas que encargaron la torta y explicarle que me había mandado un condoro, pero se la llevaron igual. Ay. Saludos, te queremos.
0: Gonzo, qué bueno. O sea, qué bueno que al final, porque imagínate que hubiera sido por alergia alimentaria o por no gusto, así de no, pues que a mí no me gusta la frutilla, pero la libraste. Igual puede, miren, cosas positivas pueden pasar. A lo mejor ahí descubrieron una nueva variante de torta que les puede gustar, que no la habían probado antes. ¿Por qué digo que cosas buenas pueden pasar? Para muestra un botón.
4: Resulta que yo trabajaba en una empresa multinacional de golosinas en el área de los chicles, que no voy a nombrar cuál era, pero se llamaban chicles 2 en 1. Okay. Tú ves que cada producto viene con una fecha de vencimiento. Sí. Y eso se programa, pues vence en tal fecha. Resulta que, como esa empresa era muy ruidosa, las máquinas metían mucha bulla, nuestra forma de comunicarnos era vía mensaje, pues. Y en las máquinas nosotros le poníamos, en vez de la fecha, le poníamos, oye, sácame al baño, necesito ir al baño, y le escribíamos eso y en el chicle le salía escrito eso. Resulta que yo le puse necesito ir al baño, sácame, para que estuviera en el otro extremo, recibiera el mensaje y me fuera a reemplazar. Resulta que me reemplazó y yo fui al baño y después se me olvidó, volví, cambié la fecha y resulta que salió toda la producción, pales y pales de chicle, miles de chicle con el sácame al baño por favor. Llegó a jefatura, control de calidad, logística, bodega. Hicieron la transabilidad y preguntaron quién fue. Yo, por salvarle la pega a todos mis compañeros, asumí mi error y me echaron con todos los millones. Y sí, yo llevaba como 20 años en esa empresa, así que me pagaron todo y ahora estoy en el 102.1. ese fue uno de los motivos por el cual yo estoy acá en el 102.1, así que todo obró para bien. Así que esa es, y con esa platita del finiquito me compré mi auto con turbo. Saludos, Brito.
0: Ay, auto con turbo. No, sí fue el manso con turbo. Es que, o sea, sobre todo empresas que son así grandes, muy grandes. O sea, todo lo hacen gigantesco, ¿saben? A gran escala, pues, chiqui. O sea, y honestamente, si hubiera salido un chicle con eso, sería de colección, la verdad. Le perdieron. No, pero les digo, al final pueden salir cosas buenas, pero pues sí, ahí aprendió mi niño. O sea, hay que poner atención. Que... es que luego uno se agarra a sí mismo en curva. Dices, uy, con 5 minutos tiene uno para cometer un error fatal. Ah.

0: amigos en la pega, ¿alguna equivocación, algún error? Sí, algún chascarro que le haya pasado en el trabajo, cuénteme.
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0: Estamos de vuelta, ok, adictos, 12:41.
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4: Más adelante, Barrer Flama. Seguimos ahora junto a Brit Espinosa.
0: Tenemos saluditos de parte de Manu, Rodrigo Rojas, que quería mandarle un saludo a sus muchachos que están trabajando en Nogales, a Rambo, a Cachipurri, a Don Víctor y al terror de las abuelitas, Horacio. Ay, ¿qué hora? ¿Por qué? Ah, qué locochones, mis niños. Está bien, que le cotorren. Miren, justamente hablando de la pega, claro, la pregunta del día de hoy, chascarros, condoros en la pega, en el trabajo. ¿Algún error? Sí,

No, el Tagadá. Ahora que el Tagadá. El Tagadá es el próximo bloque. Ay, sí. Hablando de, miren, de condoros. Es nuestra sección de el... ya se me fue la onda porque no era lo que yo estaba esperando con mi propia base. Me voy a despedir a mí misma. Ya, la tardeada, ok. Ahí sí. Tenemos el día de hoy de tardeada, ok. Nada más y nada menos que rock chileno. ¿Tiene alguna canción de rock chileno que quiera escuchar en este bloque?

0: condoros en la pega. Sí, todos hemos pasado por ahí porque pues uno va aprendiendo de a poquito. Tranquilidad, calma, templanza. A ver, ¿quién anda por acá?
1: Entonces, una vez en un trabajo estaba en la bodega, estaba en colación y me estaba haciendo mi postre, que era un cigarro chistoso. Y ya lo terminé, por inercia lo prendí en la bodega. Entonces, ¿qué quedó pasado? Y la madre dijo, pero ¿cómo? Gracias a la ayuda de ella, esa fe, y pudimos evitar que se expandiera el olor hacia la sala de venta y eso fue.
0: Chiqui, es que, y además, como que, sí, el changalanga tiene un impregnado aroma.
2: Año 95, llevaba como 6 meses trabajando con un abogado que estaba a cargo de todo lo que era escrituras, propiedades, herencia y cosas por el estilo. Y obviamente tenía todos los respaldos habidos y por haber, que alguna vez había que solamente cambiarle los datos de las personas, su número de RUT, cosas así. El resto era como casi similar. Él viaja y me deja a cargo de varias escrituras que tenía que hacer en ese momento. Y justamente en ese entonces había llegado otro abogado a trabajar junto con él en la misma oficina. Estaba a lo mejor copiando y no sé qué cosa aprieto y de repente la pantalla en negro. Cabe mencionar que eran de esos computadores antiguos y yo quedé negra junto con la pantalla y digo al otro, mira, ¿qué te pasó?
3: Parece que me eché la CPU.
2: ¿Qué?
3: Y borré todos los datos.
2: Borré todos los datos, vi todo. No había memoria, no había nada. Todos los archivos del computador se habían ido. Él miró, para allá, para acá, fuimos. Ya no te preocupes, llamó un técnico y yo estaba histérica porque el abogado, mi jefe, llegaba el día siguiente y tenía que entregar la tarea que él me había comentado. Y él llamó al técnico, el técnico me dijo, no, si está bien, casi que papá. No sé qué cosa hizo, que cuando encienden un computador estaban todos los datos y estaban todos los archivos, estaban todas las escrituras públicas de... No, que decía gracias.
0: Es que no hay nada más que decir, no manches, Chiqui, qué fuerte. Sustos que no dan gusto.
4: Yo trabajaba en mis hermosos tiempos en una empresa de envasadora de jugos. Y en ese momento nosotros teníamos un campeonato de fútbol que empezaba en la tarde. Y yo entraba de noche. Okay. Así que tú sabes que después del fútbol, uno se le empieza a secar la garganta, hay que hidratarse. Así que con unos compañeros que éramos como 6, fuimos a hidratarnos un ratito. Pero se nos dio la hora que había que entrar a trabajar. Entramos a trabajar todo bien, pero entramos medio malito, mareadito. Así que trabajamos toda la noche. Y a la mañana siguiente entró otro control de calidad y encontró toda la producción mala. En esa máquina yo tiraba 1,000 sobres por minuto. Imagínate la cantidad de sobres. Así que toda la producción mala, que fueron como 50 pales, todos rechazados. Así que a mí no me echaron como los compañeros de Don Uno. Me castigaron, tuve 5 meses poniendo la fecha de vencimiento, porque tenía solamente la fecha de elaboración. Así que imagínate, tuve un buen tiempo ahí para conversar con mi otro compañero de control de calidad, que está en el grupo de nosotros de Baby Fútbol. Así que 5 meses castigado en una jaula, que se le dice, poniendo la fecha de vencimiento.
0: Cris, bueno, al menos sí, no te echaron, pero no más.
5: Hola, Brit, espero estés bien. Mira, chascarro, no sé si fue chascarro tan grande, pero una vez nosotros trabajábamos en venta, pues digo nosotros, yo trabajaba con una compañera. Ajá. Y salíamos a terreno, íbamos a visitar a una chica a su trabajo, y nosotros vamos subiendo la escalera y le decimos, ¡ay, qué rico el desodorante ambiental que tienes! Y nos queda mirando con una cara, y nos dijo, no es el desodorante ambiental, es mi perfume. ¡No! Ay, que nos quería morir, no hallamos dónde meterlo. Eso, besitos, que tenga linda tarde.
0: Oye, les digo, uno no lo hace con mala intención, pero pues pasa.
6: Hola, Bri, espero que estén muy bien. Desde Iquique, hace muchos años trabajé en una bodega. Me mandaron a buscar un lavamano. Estaban todos arrumbados. Encima de otro, yo fui, saqué el que me pidieron. Y cuando me bajo, se cayeron como 2 lavamanos más y un tazo de baño. Le decía a mi jefe, no pasó nada, porque me dijo, lo arreglamos.
0: Ay, oh, menos mal, pero yo creo que sí, uno dice, no, ¿por qué a mí? Oigan, el día de hoy estamos en la tardeada, ¿ok?
7: Vamos de bajada. Es jueves y estamos okay.
0: Rock chileno.
8: Hola, rock chileno. Kike, su confesión. A la pega, rock chileno. Goofy, por ella. Goofy, por ella. Ahora ya en el PMK. En la subida me hace bien. Chao.
9: Buenas, Brit, un saludo por aquí, Gao de Quillota City, reportándose hoy de Viña, Quillota. Oye, Brit, quiero escuchar un rock latino, Psycho, con...

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4: Muy buenas tardes. ¿Podría ser algo de Gloops?

0: ahora sí, tenemos la dinámica de nuestro Tarot Random del día de hoy. El día de hoy, la dinámica en menos de 5 segundos. 5 segundos, gente. En redes sociales, en notas de voz, durante el tagadá. Literal, batalla ganada. ¿A qué le ganaron el día de hoy? Hay muchas cosas a las que uno le va ganando a la vida. ¿Y hoy, a qué le ganaron?
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2: 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El fin de se asoma. 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
3: Girando el tagada, ya está en este preciso instante un ensayo más para la fiesta de las fiestas Factor 90. El 7 de noviembre, el 21 de noviembre en Seven Club de Quillota edición cumpleaños. Y también en el Bravo de los Andes, el 21 edición irresistible. Fiestok.cl, FMOK.cl, nos vemos por allá. Estamos en preventa 3. Apúrele, apúrele. Jugamos de Erika Punta Arenas y más allá en el Taga Random. ¿Qué batalla ganó el día de hoy? En menos de 5 segundos.
4: Sí, yo hoy día le gané a la flojera. Me levanté temprano a apagar la alarma y seguí durmiendo.
3: Ah, no, bueno.

0: la Nina, aquí batallando con la pega. Besos.
1: Besos, chiqui. Tú puedes, tú puedes.
2: Ánimo, ánimo, ánimo.
1: Hoy batalla ganada. ¿A qué le ganó el día de hoy? ¿A qué le va ganando? Cuéntenos.

0: estoy tratando de ganarle a los bichos porque estoy un poquito enfermo y como estoy de cumpleaños, al menos quiero pasarla bien con mi familia hoy día.
1: ¡Oye, feliz cumpleaños, chiqui! ¡Feliz cumpleaños! Pásale a la sección VIP del Tagadá.
2: ¡Feliz cumpleaños!
1: ¡Tú puedes, chiqui! ¡Tu cuerpo puede! Vibras curativas, sí. Vibras curativas no están de más.

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3: Estamos hablando de condoros en la pega. Son las últimas respuestas que llegaron. Dice por acá Pancho Aracena: estaba trabajando en minera Los Pelambres y me pasó el chascarro que fue al policlínico por un cólico y había muchos trabajadores que se querían ir para la casa y se hacían que tenían COVID. Y pues yo iba por un dolor de guatita, ¿no? Y pues quedó positivo. Activé las alarmas, aparecieron hombres como de la NASA tapados, me aislaron y retiran a la gente a metros de donde yo iba a pasar. Botaron toda la basura, o sea, todo lo que él traía, ¿no? Andaba en buzos de papel y yo no sentía nada. Para mí era de la risa. Nunca supe si tuve COVID o no. Me perdí todas las fiestas patrias por la cuarentena del 2021. Y a mí me faltó que todos los que hacían fila para que los vieran, porque no me sentía mal, no le encontraba nada. ¡Chiqui! O sea, pero igual, o sea, entre que sí, ¿no? ¿Eh? O sea, porque pues si tú no te sentías mal, también el COVID fue raro. El COVID fue un momento extraño en la humanidad y lo sabe perfectamente.
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6: Una vez yo estaba en un packing, no sé si tú lo ubicas, donde se procesan alimentos. Y puesto corto, la cosa es que un día lo mandaron a hacer el aseo. Yo estaba con esas pistolas lanzadas así, haciendo aseo. Empecé a echar las paredes, a limpiarlas con detergente y todo eso. Claro, la cosa es que estaba entretenido y nada. Y de repente le he hecho agua a unos cargadores que había ante los yales. La cosa es que después no funcionaron nunca y tuve que ir a decirle al encargado. Y me dijo, oh, ya te mandaste a la mansa embarrado. Dijo, ya ahora esas cosas no van a funcionar. Dijo, pero como el hombre era medio amigo mío, el encargado del área, me dijo, hey, yo voy a decirle que yo fui porque si no te van a echar, si no vas a tener que pagar el asunto. Entonces ahí se paleteó el encargado en realidad. Ya había entrado hace poco, me decía el trabajo. Así, no manches, güey. Así que eso, un abrazo a la distancia, el Claudinho de Quillota y FMK me hace estar todo bien.
3: Hoy hemos tenido historias de gente que se rifó por todos sus compañeros y al revés, de gente a quien sus compañeros se rifaron por él. Qué bueno, me alegro.
7: Hola, Lid, ¿cómo estás? Buenas tardes. Yo tengo una anécdota, o sea, no solamente yo, sino que es un grupo grande igual, que andábamos en una actividad con los niños del colegio, y mi hijo estudia en un colegio de monjas, y resulta de que muchos llevaban corpóreo y todo lo demás, pues cuando fueron a premiarlos y todo, pensaron que la monjita que andaba con nosotros era parte del show, o sea, que era el corpóreo, pero no era así la verdad, era monjita real, era de real.
3: Mi niña dijo, no me pasó a mí, le pasó a otro grupo, pero yo estuve presente y está bien también.
8: Trabajaba en unas parrilladas muy famosas allá en Santiago y resulta que un día eran como las 9 de la noche y se corta la luz, hubo un problema, pero en la parte donde estaban los cajeros. Y ya pues me dicen, oye, ¿por qué no vaya a levantar el interruptor que seguramente se cortó y anda a levantarlo? Ya listo, partí y veo una palanquita negra y llamó la atención. Y en el momento que vengo bajando esa palanquita negra, me grita el cajero, pero no voy a bajar la palanquita negra. Y bajé la palanquita negra. ¿Qué sucedió? Se cortó toda la luz en el restaurante, quedaron todos los comensales sentados oscuros, ya, y lo otro problema era que estaba conectado con el generador eléctrico, y ese generador eléctrico funcionaba con petróleo, y si no tenía petróleo, se echaba a perder. Entonces, imagínate, flor de embarrada que me mandé, no podíamos prender la luz, tuvimos como media hora con los comensales oscuros, se echó a perder el generador, ay, me querían con papa frita, pero sí. Bueno, por lo menos era bueno para la pepa, así que ahí me salvaron, así que esa es la flor de embarrada que me mandé yo.
3: En tu defensa, Turquito, no te dijeron cuál. Sí, pues a lo cron que era la otra, pues es que indica cuál. Oye, si veo dos, pues tú dime.
9: Me estaba acordando que cuando trabajé en una Petrobras me dejaron a cargo del reemplazo de una compañera, que era la secretaria principal. Y todo iba bien hasta que me mandaron a hacer una lista de compra de lubricantes y cosas que vendía. Y yo me equivoqué, pedí un lubricante para bencina y tenían que haber sido para petróleo. Y eran 10 cajas de 12. Al final que se vendieron todos porque pedían igual de bencina, así que no pasó nada. Tuvieron que pedir después más de bencina y petróleo.
3: Sí, pero imagínate que no vendieran ni eso, o sea que fuera así como de, ay no, ese producto no lo distribuimos, ¿qué pasó?
10: Hola, Bri, ¿cómo está? Buenas tardes, de acá de los Andes. Voy a hacer lo menos técnico posible para que se entienda. Yo hace unos años trabajaba en la central térmica de Mejillones, en la CTM, y nos tocó hacer una reconexión de una de las plantas generadoras.
3: Okay.
10: Y nos equivocamos en unos botones y dejamos a todo el norte de Chile sin energía eléctrica como por 3 horas. desde La Serena hasta Arica. No echaron a nadie, eso sí, pero sí, fue grave.
3: Me dejaste de a seis.

0: cuando tenía 2 meses trabajando, 2 o 3 meses con mi jefe, él tenía el computador uno malo, solamente había que dejarlo encendido, y resulta que estábamos recibiendo gente para poder contratar y mandarlo a hacer el examen y todo, y uno de los nuevos, yo estuve toda la mañana cuidando que no se apagara, que no le metieran mano al computador para que no se apagara, y estuve encendido, y mi jefe andaba en terreno. Resulta que el nuevito apretó un botón y jodió todo, se apagó todo y no quiso prender nunca más el computador, y eso fue un cagazos. Nosotros lo llamamos cagazos de la minera. Eso.
1: Mira, yo trabajo en una fábrica de helados, y la noche anterior, la verdad es que hicieron aseo general, y las personas que hicieron aseo general movieron las cosas de la sala de producción o los insumos de la sala de producción, y movieron el azúcar con el bicarbonato, y tienen el mismo aspecto, son iguales. Entonces yo me equivoqué y eché a perder una producción de 1500 helados, y en vez de dulces salieron salados, así que adivina qué pasó, me fueron. Me fueron y me chapearon de por vida, me pusieron el salado, a raíz de que los helados salieron salados. Ay, cosas que pasan.
2: Cosas que pasan, Hernán, ¿qué quieres que te diga? Oye, nos vamos a una pausa, al regreso tenemos cambio de preguntas. Hasta aquí nuestra pregunta del día de hoy, a la vuelta, mi historia en una canción.
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0: abrir Esquila con Idecatimu. Hoy nos levantamos tempranito a dejar todos, pero todos los regalos para el día, profesor. Y debo decir muchísimas, muchísimas gracias a mis fieles clientes y nuevos clientes que confiaron en mi trabajo. Así que esa es la voz, pobre. Así que felicidades a todos los profes.
1: ¡Ey! ¡Nos unimos! Claro que sí, felicidades a los profes y también a ti, chiqui. Ahí va creciendo mi niña. Ya es la 1:39.

0: Y hace como 10, 15 años atrás nosotros ganamos una propuesta para la sanitaria que trabaja acá en el Valle de la Aconcagua. Entonces partimos desde Yayay hasta Los Andes, pasando por todas las comunas, reparando todo lo que eran las plantas, tanto de agua potable como de alcantarillado. Y estábamos trabajando por Tornal, y ahí hay varias plantas, y hay una que lleva el agua a Santa María. Entonces nosotros teníamos que reparar las caseras, que eran metálicas, y teníamos que conectar un equipo, máquina de soldar, galletas. Entonces normalmente siempre nos daban un punto de conexión y yo colocaba el tablero y empezábamos a trabajar. Y en esa oportunidad yo me conecté del lugar que nos habían señalado y resulta que produjo como un corte o una baja de tensión y las bombas no funcionaron, por ende no tiraron el agua a los estanques de Santa María y dejamos a todo Santa María sin agua potable. Y empezaron a llamar y llegaron los encargados, pues, guardias de la planta, y llegaron furiosos porque nosotros no teníamos que conectarnos en cualquier lugar y armaron todo un circo, po. Yo a mi jefe yo le avisé antes que había quedado el aso ahí, po. Entonces igual mi jefe, como somos amigos, me prestó ropa en el tema, po, y puta que lo equivocamos y bueno, quedó ahí nomás por el tema, pero sí, dejamos a todo Santa María sin agua potable toda una tarde.
1: Chiqui, lo bueno que no pasó tan a mayores, pero igual entiendo que sí fue fuerte, oye.

canción. Tenemos una playlist en Spotify donde vamos colocando las canciones que nos da. En esta ocasión, nuestra dinámica final tiene que ver, atentos todos, con... Vamos a conectarlo. Sí. Una canción que le recuerde el mejor trabajo que haya tenido. Todos hemos tenido un trabajo que uno dijo, no manches, es que este fue, o quizá está siendo el mejor trabajo. ¿Qué canción le recuerda el mejor trabajo que ha tenido?

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2: Llegó el momento que hay adictos de nuestro bajativo. Información que les cuenta que pues, parece que no le fue tan bien, ¿verdad? Al live action de Moana. Y es por eso que ya anunciaron su próxima llegada a la plataforma que le pertenece a su productora, o sea, a Disney, Disney Plus, para que lo tenga ahí anotado y lo pueda ver desde la comodidad de su casa. 21 de octubre se estrena el live action de Moana en Disney Plus.

0: historia en una canción. Cuénteme, ¿qué canción le recuerda el mejor trabajo en el que ha estado? Que suena y dices, ¡ah, qué buenos recuerdos! ¡Qué buen momento pasé o paso!
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2: Nuestra segunda pregunta tiene que ver con nuestra bonita sección, de la cual tenemos una playlist llamada Mi Historia en una Canción. Cuénteme, persona bonita, persona de bien, alguna canción que le recuerde el mejor trabajo en el que haya estado.
3: A mí me gustó mucho trabajar en una semillera acá en el kilómetro 6 de Azapa. Es muy lindo el trabajo, desde el principio hasta el final. Muy lindo. Y lo que pasa es que ahí tocaban una radio X y todos los días se escuchaba la misma canción, o sea, no la misma. Entonces, sino que de varias canciones siempre tocaban esa Haciendo el Amor por el Teléfono.
2: ¡Ah, qué buena rola!
3: Esa canción.
2: Me encanta, Chiqui. Muy bien, Moni. Tú muy bien. Qué buen gusto, ¿eh? Qué buen gusto, déjame decirle. No, a lo mejor era la época en la que estaba de moda esta canción, ¿eh? Ahí vamos a agregar el teléfono de Héctor El Fader a nuestra playlist. Usted nos puede seguir respondiendo su historia en una canción. ¿Qué canción le recuerda el mejor trabajo por el cual pasó o por el cual está pasando en presente? Ah, con eso armamos una playlist. Y le recuerdo que el próximo bloque es el bloque de los abuelitos, música de los 80, de los 70. Si tiene alguna petición musical, es absolutamente bienvenida.
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1: De vuelta, ok, adictos, listos para nuestro bloque de los abuelitos. Ya son las 2:04.

0: Hola, mi gran amigo Brit. Por acá, Chris, reportándose en las filas de la FM Adictos, 89.9 y el mar. Un hermoso día, como siempre, para ti y para toda la familia de FM Adictos. Un gran, pero un gran abrazo. Que tengan un excelente San Jueves. Oiga, amiga Brit, para este día de abuelitos, podría poner un tema de Top Gun. Danger Zone se llama el tema. Danger Zone, algo así. Mi inglés no es muy perfecto, pero es el más movido de Top Gun, la película. Que salen unos aviones Tom Cruise. Ese temazo, por favor. Y FM que me da power. Gracias. Chau.
1: Ustedes lo piden, nosotros lo colocamos. Y hoy en mi historia, en una canción, canciones que le recuerden el mejor trabajo en el que estuvo o en el que está. Con eso, armamos una playlist en Spotify.

con chancho, pan y su vasito de agua. Y también almorzaron por acá ajiaco con ensalada de tomate y plátano de postre. Recuerden que en Mi Historia en una Canción, la playlist que tenemos en Spotify, buscamos canciones que le recuerden al mejor trabajo en el que ha estado o en el que está. Necesitamos las canciones.

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1: Esto le pidió Clau de Valpo, pero llegó a nuestra... A nuestra línea de OK Music, ¿no? Es casi el mismo número, pero no. Pero no, acuérdense, 34-240-5220 y ahí nos podemos comunicar de manera adecuada.

0: Hola, Brit, ¿cómo estás? Oye, estoy escuchando tremendos temas. Podría colocarte uno de la película Footloose, si se puede, porfa. Una complacencia, gracias.
1: Ustedes lo piden, si lo tenemos, lo colocamos en la hora de los abuelitos. Bueno, ahora el bloque nomás. Durante este bloque, música antigua.

0: decirle hello a nuevos seguidores en nuestro TikTok. Comenzamos por ahí. Tenemos nada más a Esfigue. Sí, Pierre. Y también Pamelita Cruz. Bienvenidos y como les había anticipado, FM Oak en Twitter recibe nada más y nada menos que a Sergio Torres. Muchas gracias por seguirnos. Bienvenidos, bienvenidos todos. También tenemos, por supuesto, saluditos en nuestro Facebook. A ver, por acá ya llega Fabi. Dice, no te puedo escuchar, pero paso a saludar. Estamos trabajando ahí. Miren qué bonito le quedó su mesa llena de galletas. También desde Ovalle Pancho Aracena y que nos contaba la anterior pregunta con los cóndoros de la pega. Está Neni, está también Ayoros. Muchas gracias, Chino Berna. Y por acá también Clau Alarcón, Lore Fuentes, que le manda un saludo de cumpleaños a su amiga Stephanie, que pues que ni modo de que pues hoy está de cumpleaños, ¿verdad? Sí, Stephanie, te queremos desear un muy muy feliz cumpleaños de parte de Lore, de parte de tu servidora y todos los OK adictos. Que la pases increíble, Stephanie. ¡Qué bonito! Por acá también en nuestro Instagram está Julie Preciosa. Muchas gracias. ¿Y qué creen? No manches, hace mucho no nos escribía Lali Sandoval desde Pichilemul. ¡Lali! Muchas gracias por estar OK. Qué bonito saber de ti. Oigan, y en nuestra segunda pregunta del día de hoy tenemos la bonita nueva sección. O sea, reciente, sí, no tan nueva. Hay más nuevas. Que es mi historia en una canción. ¿Qué canción le recuerda a el mejor trabajo en el que ha estado? O el trabajo quizá es el en el que está. ¿Qué canción le recuerda su trabajo?
1: El mejor trabajo en el que estoy trabajando ahora. Estoy trabajando acá en la librería, que está en la Toro 548, ¿verdad? El mejor trabajo.
0: Chiqui, pero pues ¿y la canción?
2: A mí me gustó mucho trabajar en una semillera acá en el kilómetro 6 de Azapa. Es muy lindo el trabajo, desde el principio hasta el final. Muy lindo. Y lo que pasa es que ahí tocaban una radio X y todos los días se escuchaba la misma canción, o sea, no la misma en todo sentido, sino que de varias canciones siempre tocaban esa Haciendo el amor por el teléfono. Esa canción.
3: Hola, mi monita, ¿cómo estás? Oye, mira, yo me estaba acordando que mis mejores momentos de trabajo que tuve, que pasé, fue aquí en un jardín llamado Personita, porque yo soy técnico en educación parvular y trabajé por muchos años ahí. Y me recuerdo un tema que siempre colocábamos con las tías, que era de Diego Torres, Color de Esperanza, parece que se llama. Siempre lo colocábamos, así que eso me trajo muchos buenos recuerdos, muy lindos recuerdos de mis compañeras. Así que eso, un besito, amiga, y que tenga un lindo turno. Chao, chao.
0: Chao. Carmen Glau, muchas gracias. Qué bonito recordar.
4: Buenas tardes, saludos de acá desde Maitecillo, muy latico, reportándose. Sabes que hay una canción de La Factoría, se dice, tu mirada no me engañará más. Esa. Lo que pasa es que esa canción, cuando estaba de moda, yo estaba prestando servicio militar en Venezuela. Okay. Y la cuestión era como en un monte, pues. Era algo que era solo. Y esa la ponían prácticamente a cada rato. Y no es que me haga recordar cosas bonitas, ¿no? Porque esa época de servicio militar fue dura, pero para muchos ha sido dura y para otros ha sido bien, pero para mí fue dura. Cada vez que escuchaba esa canción, me imaginaba esa cuestión ahí en el servicio militar.
0: Bien, ahí mi niño le dio la vuelta, así dijo, a lo mejor no fue como tan grato, pero me trae igual buenos recuerdos.
5: Hola, Britella, ¿cómo estás? Oye, respondiendo a tu pregunta, la canción que yo me acuerdo de ahora de mi pega actual, cuando empecé estaba muy de moda Rombay, y me acuerdo de La Noche Loca, y me trae muy buenos recuerdos porque a mí me encanta mi pega. Así que eso, y para escuchar, ¿puede ser algo de Milly Vanilli?
0: Claro.
5: Besitos, chau.
0: Chau.

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4: Hola, Vic. Buenas tardes. Podría ser el tema Maniac.
5: En estos últimos minutos que compartimos mi historia en una canción, canciones que le recuerden el mejor trabajo en el que he estado o en el que está. Con eso compartimos.

0: su de cumpleaños, mi queridísima amiga de la infancia, y fuimos vecinas también del mismo sector, a mi queridísima Romina Ortega, que cumple 30 y tantos. Un saludito para ella. Yo sé que, bueno, no creo que estará escuchando, pero en la pega, ahí el como la tía de la cocina, manipuladora, así que un saludo también para ella. Y hoy día está de cumpleaños mi prima hermana Gaby, Gabriela, que bueno, ahora no está aquí en Chile, sino de que ella postuló esto de Working Holiday, así que ahora está en Portugal. Linda, preciosa, que lo pase súper bien. Ahora lo voy a grabar para que ella lo escuche después. Hacemos la videollamada después cuando termine el trabajo. Así que un besote para mi prima Gabriela, ¡mua!, y también para mi amiga Romina. Así que ¡mua!, un saludo también para ellas dos. Uno, felices cumpleaños. Eso es lo más bonito. Déjame que me salga tanto bien.
1: ¡Feliz cumple, Gaby!
2: ¡Feliz cumpleaños!
1: ¡Feliz cumple, Romy!
2: ¡Feliz cumpleaños!
1: ¡Qué bonito! Oigan, ya volvemos con el cierre de este espacio en FM, ¿ok?
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1: Últimos minutos, ya son las 2:40.
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4: Abuelita, en el bloque de los abuelitos quisiera escuchar Madonna, La Isla Bonita. Por algo pasan las cosas. Saludos a mi tortita, saludos para ti, Guita. Día Almendra para Café, ¿qué más estás?
1: Saluditos, Juliet, por fin se arregló el micrófono porque no se escuchaba su tu anterior mensaje, pero aquí salió, besitos, nena.

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4: ¿Cómo estás, Flamsy?
2: Oli, oli, ¿cómo? Uy, me hablé muy cerca del micrófono. Bien, chica. Chita Britannia, ¿cómo le ha ido usted en esta mañana de jueves? Mañana, sí. tarde, ya, claro.
4: Ya, más tarde que mañana.
2: Más tarde que mañana, efectivamente.
4: Sí, no, bien, movidita. ¿Sí? Tuvimos visitas en la mañana.
2: Ah, mira.
4: Estuvo lindo, estuvo
2: ¿sí?
4: lindo.
2: ¿Quién, sí. ¿Quién anduvieron?
4: Un programa.
2: Yo poniendo en problema mi.
4: No. Un programa de comunidad. ¿Ya? De personas adultas mayores.
2: Ah, mira, qué
4: alegría. De Calle Larga vinieron a visitar el estudio y aquí estuvimos cotorreándole un rato.
2: Qué bacán, sí. Pucha, no me acordé que era hoy día.
4: Sí, así que yo tomé mi trono de la reina de los abuelitos en la hora de los abuelitos.
2: Ya, y pero ¿le gustó a todo el mundo la radio?
4: Sí, no, fue lindo.
2: ¿Se lo imaginaban así?
4: No, estaban así como sorprendidos porque veían a Félix acá controlando.
2: Ya, claro.
4: Y lo veían así de como que se imaginaban. Me imagino otra cosa porque claro. Igual como la concepción de comunicación estaba un poco quizá más ligada a la televisión.
2: Claro.
4: Y ahí sí hay más claridad de cómo se hace.
2: Sí, pues más escenografía, claro. Cosas.
4: Sin embargo, uno de nuestros queridísimos invitados a mí me contó ¿ya? que él era controlador.
2: Ah, mira, buena.
4: Así que él sabía, decía, no, es que a veces la gente me veía y decía, ah, nomás estás jugando ahí con los botones. Y
2: claro.
4: No, caballero, no.
2: Es el arte también ahí de manejar todas las cosillas.
4: Sí, no, uno ya sabe. Sí. Y justamente hablando de, el ¿ya? día de hoy estábamos en contra.
2: Mira cómo te la enganchó Brita Espinosa. Mira, mira la autorrabona que se mandó Brita Espinosa. Me gusta.
4: Sí, la rapidez Espinosa.
2: Justo con eso. Ah.
4: No, es que estaba viendo una nota que me apareció. Dentro de mi investigación de todos los días.
2: ¿Ya?
4: De un reality show que iban a estrenar el 22 de noviembre y que salieron en Suecia a decir que creen ya no se va a armar, chiquis, porque
2: ¿por qué?
4: Borraron todo el trabajo.
2: ¿Pero cómo?
4: Era ya. como no sé.
2: Ya estaba listo, pero lo iban a lanzar.
4: Se me olvidó el que se acaba de terminar. ¿Cómo se llama? El que se acaba de terminar.
2: ¿De reality?
4: Ajá, volver es contra éxitos esos.
2: Ya.
4: Ajá, que son pregrabados.
2: Ah, claro.
4: No
2: sí,
4: van en vivo.
2: Van con un desfase, claro. Sí.
4: Entonces imagínate que ya, si dices, no, pues ya estamos listos nada más
2: pero para. Pero se le borró todo.
4: Todo. Primera temporada, caput.
2: Mala onda.
4: ¿Por qué? ¿Qué pasó? Te preguntaron por qué esto llegó a ser noticia, ¿no? O
2: sea, ¿qué pasó con ese empleado? ¿Cómo te fuiste a traer tanto?
4: Es que dicen que fue que dejaron entrar a un agente de inteligencia artificial. Te voy a explicar. No creas que es Will Smith con un traje negro.
2: Okay.
4: No, un agente de inteligencia artificial es una herramienta que va más allá de el que tienes en tu celular.
2: Claro.
4: Permite hacer tareas.
2: Ah, ya te puedes mover cosas.
4: O sea, te dice así como de, oye, por favor, muéveme de tal a tal cosa. O sea, le das comandos. Obviamente, porque la inteligencia artificial no se manda sola, el condoro fue humano.
2: Humano, claro.
4: Ajá.
2: Le dieron mucho acceso al asunto.
4: Exacto. Al grado, chiqui, le dieron tanto acceso que. Bebé,
2: él le quitó el acceso al
4: reciclaje. O sea, ves que uno puede ir a papelera de reciclaje.
2: Claro.
4: No había papelera de reciclaje, no había nada.
2: Es que a lo mejor a mi niño le gustó quizás también el tema.
4: Dijo, no, ¿saben qué? Está bien gacho
2: basura,
4: su reality, bye.
2: ¡Pa' fuera!
4: Y pues ya dijeron, no, pues 2027 y mediados. Yo no sé si van a regrabar o van a intentar ahí con sistemas recuperarlo. Porque, o sea, según es, ni siquiera es como el medio que vi. No, mucho. Los medios decían, está difícil.
2: Sí.
4: Está
2: qué
4: difícil.
2: Brígido, qué brígido.
4: Sí, ¿no? Y pues justo con eso.
2: Todo por el asunto del celular, de esa cuestión que andan ahí con el celular.
4: Con la inteligencia.
2: Claro, la inteligencia artificial.
4: Señor, ¿verdad? Es por eso que hoy le preguntaba.
2: Voy a tener que restringirle los comandos a la Wendy.
4: Sí, no voy a hacer al rato y tú en silencio. Y tú mudo. Le preguntaba a los OK adictos algún condoro que te hayas mandado en alguna pega.
2: Ay, yo todo el día me pego con doros, todo el rato, lo que pasa
4: yo
2: es que...
4: Yo también, ¿no? Es que uno intenta hacerlo pasar
2: lo
4: que,
2: claro, uno lo hace piola, igual...
4: uno quiere...
2: Claro, yo por ejemplo tengo un pequeño recurso, digamos, y va a sonar quizás muy feo que lo diga, pero de repente Gatoñado, Melocool, claro, está Juanito también. Entonces,
4: me encanta.
2: Don René también. Yo... Entonces, hay varias personas también que estamos en el mismo programa. Entonces, también sí, podemos hacer cosas.
4: Yo tengo que decir que envidio mucho eso de ti y del Pipe, que tiene a Toribio, porque ¿a quién le echo la culpa yo?
2: Claro, claro, bu.
4: Mira que a esta tiene... estúpida. La más. Nada más, o sea, no hay más. Eso me pasa. Ay. Pero me encanta el recurso culpar a un tercero.
2: Claro.
4: Que no existe, oye, pero sí existe.
2: Mira, ayer yo, por ejemplo, bueno, con Doros Grave.
4: ¿En otra pega? O,
2: no.
4: Pero yo creo que acá no nos hemos pegado un. O sea.
2: Sí, que yo crea que no está.
4: Que
2: claro.
4: Tú digas, uy. La radio en silencio una hora, pues.
2: Ay, no sé, no, para nada.
4: Que además uno, ajá.
2: Que salgan una tanda
4: de. Terror,
2: de otra,
4: hashtag
2: de otra temporada, que sí, claro, sí. Algo así.
4: Sí, que es como mínimo, ¿no? Pero, ajá.
2: Sí,
4: no. En alguna pega que hayas dicho, no manches. O sea, a lo mejor no tan grave, pero sí, así como de, ups, upsí.
2: Upsí, Ay, no me no es que así como sea tan perfecto, pero en este momento, en este preciso instante, no, como que no se me viene nada a la cabeza.
4: Mira, te voy a contar yo una a que ver. Les dije a los OK Adictos. Ganó.
2: Michael viene entrando a la radio, se compró su completito. Oh, mira.
4: Mi niño.
2: Toma no, completo.
4: Sí, es el que puede, puede. El que puede, el que no. Acabo de decirlos al aire. Claro.
2: Ya, cuéntame la tuya para ir haciéndome la idea de
4: claro, te voy a decir, te voy a contar. Agárrate, fírmate, que esto ¿ya? me ganó el mote de el peor elemento en esa empresa. Yo fui nombrada lo peor que le pudo haber pasado a esa empresa. Así, a ese nivel.
2: Persona no grata.
4: Sí, así de, yo era Garfield con el letrero de cancelado. ¿Qué hizo Brit? Bueno,
2: no se junten con ella.
4: Ajá, no le vuelvan a dar trabajo. Por eso arranqué de México. No, no es cierto. Resulta en CCERTS que yo era asistente de una mujer.
2: ¿Ya?
4: De cierta nacionalidad. No mexicana.
2: Ya, ok.
4: No voy a decir cuál. Que hacía unos eventos muy grandes, muy, muy grandes de conexión cultural, que involucraban muchas cosas, gastronomía, muestras de arte plástico, muchas cosas, hasta teatro. Por eso yo entré, o sea, como por ahí, pero yo terminé siendo su asistente directa, porque básicamente eso era lo que buscaba. Bueno, el evento fue tan grande, se necesitaron tantas manos y éramos tan poquita gente, que fue muy caótico. Y yo me terminé involucrando para que saliera bien eso en muchas otras cosas. Sin embargo, ella
2: cosa
4: me había...
2: Que no eran quizás tu...
4: No eran lo claro. mío, pero pues yo tuve que entrar porque yo veía a mis compañeros y dije, ni modo de dejarlos ahí, claro. ¿no? Sin embargo...
2: Brit siendo Brit. Claro, Brit siendo Brit.
4: Es que decíamos en la mañana...
2: Eligiendo muy mal sus batallas.
4: Uno cree que aprendió. No aprendió. Chiqui, a mí me legó una labor que fue inscribirla... vía online a una carrera que ella quería estudiar en una universidad mexicana.
2: Ya, ok.
4: Y tenía como ciertos plazos de tiempo. ¿Qué crees que pasó?
2: ¿Qué crees? No se
4: puede. ¡No la inscribí!
2: ¡No se inscribió! ¡Muy bien!
4: ¡No la inscribí! Y cuando nos dimos cuenta, porque yo, o sea, según en mi cabeza, yo muy de apuntar cosas. En mi cabeza. Según era otra fecha, ponte tú, era 20 de diciembre. Y yo dije, tengo hasta el 20 de diciembre. No, hombre, chiqui, no, ya había pasado. Padre santo, había pasado casi un mes. O sea, imposible.
2: Y no nada, o sea, no.
4: No se pudo hacer nada, o sea, yo le dije, pues ya, ¿qué hago, no? Ya, la neta, yo ya estaba.
2: Me le fue.
4: Yo estaba tan cansada que ya, o sea, cualquier cosa que ella me dijera ya.
2: Y con eso ya fue tu salida.
4: Sí, ya fue mi salida oficial, pero...
2: Te has ganado el ticket dorado de Willy Wonka.
4: La pasé muy mal en esa pega, amiguitos. O sea, esa fue la guinda en la torta, por decirlo así. Porque sí fue muy heavy.
2: A veces uno también...
4: Me hizo crecer.
2: A ver, claro. ¿Soy tu mejor guerrero?
4: Sí.
2: Hay más personas que...
4: Totalmente.
2: No, que virgen. Aparte, como decís tú, a veces uno... por la empatía y cosas, empecé a adquirir responsabilidades que no te competen y terminé siendo responsable después de cosas que sí
4: me competían, pero descuidé.
2: Claro, que sí, claro, efectivamente.
4: Sí, no,
2: yo, a ver, estaba recordando que, por ejemplo, en un evento, hace muchos años atrás, cuando era muy joven, yo estaba en Antofagasta y nos contactó una promotora, o sea, una productora para hacer una gira con chamanes.
4: Ah, buena, ¿cachai? Buena,
2: y yo
4: buena.
2: Así como, oh, wow. Dije, bueno, siempre ocurre que, no sé, pues, en la noche son todos productores de televisión, son cazatalentos. Y
4: claro,
2: que,
4: claro.
2: Oh, eres muy bueno y yo puedo ayudarte, ¿cachai? Ya, pero entonces pasó esa cuestión. Llegó la semana y dijeron, ya, chiquillos, estamos listos ya. El
4: vamos,
2: era como jueves, viernes y sábado, una cosa así. Era Tocopilla, Antofagasta y Mejillones.
4: Ok.
2: Entonces, fuimos a... Y yo, bueno, yo así, escuchándolo de toda la vida, fans número uno de ellos, de Drone y todo, cuando está, que para descansar, que está ahí en otro plano, los conocí, para mí era como impactante, así como decía, yo como...
4: ¡Ídolo!
2: ¿Cómo puedo estar acá haciendo? Y les hacía la previa en ese tiempo, era muy joven, entonces tenía mucha más energía.
4: Ajá.
2: Hacía la previa, el show consistía en que yo hacía como la previa. Después ellos entraban, hacíamos como el bis, ¿cachai? Un bis, y después yo me quedaba con el público unos par de segundos más, ¡pam! Listo. Y yeah. ese era como el show.
4: Ajá.
2: Que teníamos como armado, que iba rotando. Y entre mi euforia, el segundo día, en el segundo show,
4: ajá,
2: yo paso así como por los presento, ¡pam! Y después salgo al escenario, no sé por qué, porque salí de intruso, ajá, nomás. Y paso por atrás y ¿cómo se llama? Y desconecto unos cables. Y esa cuestión hizo que se apagara la máquina. Todo se apagó del escenario, po. Entonces fue como muy, muy así como, oh, ¿qué a la cagada? Y, oh, disculpe la palabra. Y todo así como, oh. Y dije, ya, encendamos los celulares y empezamos como a hacer una canción así como a coro.
4: Ajá.
2: Y sé que salió, pero épica la presentación.
4: O sea,
2: mientras, claro, mientras todos estaban ahí enchufando.
4: Y te veían horrible.
2: Que se reinicie el computador, que la máquina, el DJ y toda la cuestión. Y salió muy buena. Después nos reíamos.
4: No,
2: nos reíamos porque la embarraste, pero salió,
4: la salvaste.
2: Salió bueno, sí,
4: la
2: salió
4: salvaste,
2: bueno.
4: La salvaste, chiqui.
2: Y claro, fue por parte de mi emoción de tener a mis ídolos ahí en el escenario.
4: Sí,
2: y yo poder trabajar con ellos fue loco. Entonces, para mí.
4: Sobre todo porque, o sea, eres jovencito. Yo creo que ya ahora uno puede lograr, o bueno, a menos de que sea Dua Lipa, pero, o sea, si es como alguien que tú dices, podría topármelo, puede separar un poquito la emoción.
2: Claro.
4: Si dices, uy,
2: no
4: pero.
2: Sé. Es que sé que a veces yo igual siento que soy con una persona tan... Que a veces soy tan frío con algunas cosas. O sea, no soy, ajá, demostrativo en realidad,
4: ya,
2: pero
4: ya,
2: sí siento mucho. Pero y para otras soy tan expresivo que no soy muy impredecible.
4: Es que
2: no sabría cómo
4: hacerlo. Tendrás que, claro, estar en el momento. Chimi, pero qué buena salvada,
2: Sí, fue buena por lo menos. Fue una embarrada y salvada
4: maravilloso,
2: a la misma vez.
4: Maravilloso, chiqui. Oye, pues ya te...
2: Ya,
4: ¿sí? Así
2: ya,
4: estuvo.
2: Todo estaríamos,
4: bueno. Está bueno. Estuvo muy bueno.
2: Bendita.
4: Muy buen jueves, chiqui.
2: Igualmente.
4: Excelente.
2: Usted también, quédese ahí. Nosotros llevamos con la pandilla. Like, gordo. Chao, chao.
4: Ah, qué buena anécdota. Qué buena anécdota. Con eso ya nos vamos.

0: Dice, para recordar mi pasado en la Marina, desde Viña del Mar. Ahí lo vamos a anotar en nuestra playlist. No lo olvides, Spotify, Mi Historia en una Canción. Es la última playlist que tenemos. Después de Barber Flama llegará el queridísimo Pipeño del Flower. Y, por supuesto, nosotros nos reencontramos a eso de las 11 de la mañana. En viernes. ¡Ah, por Dios! ¡Qué emoción! ¡Qué emoción! Cuídense mucho. Que tengan un extraordinario jueves. ¡Chao!
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0: Que todos se enteren que tienes algo que decir. Ahorita. Más 56-342-40-5220. WhatsApp, ok.
1: Recuerde que sin el número 9. Efectivamente, sin el número 9, ¿o no? Amigo del Pinky Fest de la Mercedes. Claro, sin el número 9, más 56-342-40-5220. Nuestro WhatsApp. Para que te pongas ok. Number one. Además de nuestro WhatsAppito, si andas un poquito tímido el día de hoy, andas un poquito esquivo, un poquito lobo, te cuento que vamos a tener también nuestras redes sociales. Vamos a estar mostrando el caracho el día de hoy en nuestro Instagram y también en nuestro Facebook.
0: ¿Eres más de escribir que hablar? Tranqui. Aquí te leemos al aire.
1: Así que vaya, vaya, esté atento porque vamos a hacer algunas cositas también en las redes sociales. Vamos a estar participando con la gente.

0: cargo de la nave.
1: Luis Felipe, Concha de Vale.
0: Junto a los cabros. ¿Quién va a estar a cargo de la música? DJ Juanito. ¿Quién va a estar con nosotros en las redes sociales? Por supuesto, Gatito Ñau, muy bien. ¿Quién va a estar en la seguridad del local el día de hoy? Bienvenido, don René. No, ya estamos listos, 10-4, dice. Muy bien, muy bien. ¿Quién más por ahí? Nuestro profe de natación también presente, Delfín Quispes. Señorita Wendy, anda por ahí. Démosle el puntapié inicial al programa.
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0: Ya arrancamos con sonidos chilenos. Gino May y Matt Hunter. Suena mi señora, ¿lo que hay?

0: de inmediato y complete la oración. Yo soy feliz con...
1: Si quieres hablar con el Flama y su pandilla, llama al más 569-342-40-5220 y mándanos tu saludo.
0: Manda tu saludo, completa la oración, reporta señal y participa, interactúa con nosotros. Hoy se vienen buenísimas secciones. Okay. Sí, ¿qué tenemos el día de hoy, don René? Por favor, ahí en la carpeta, en todo lo que es el acta. Ah, ya, claro. Se viene en las redes sociales y en el próximo bloque después. Muchas gracias, don René. Siempre tan atento, llevando a la agenda como corresponde. Bueno, para la gente que según ustedes escuchan. No lo estoy echando, no lo estoy agarrando, vale, ese don René. Sí, como dice Delfín Quipes, muy, pero muy, muy claro. Se viene el día de hoy. El show del tarareo. Así que si usted quiere participar e interactuar con eso, también desde ya puede comenzar a sugerir su canción, pero tarareada.
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0: Ya lo sabe, la oración a completar el día de hoy es...
3: Yo soy feliz con...
0: Muy bien, usted nos cuenta con qué cosita es feliz.
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0: Señor Gatito Ñao de las Mercedes, mi locutor estéreo. ¿Cómo le va? Bienvenido.

0: y también en nuestro Facebook.
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0: Ya, okay. Yo voy para allá porque no sé qué. Mira, qué buena foto, Catañao. Muchas gracias, mi guaguita.
3: Miau.
0: Claro, como dice él, siempre buscándome el mejor lado.
2: ¡Mamá! ¡Ay!

0: Hola, Flamita, ¿cómo estás?
1: Hola.
0: Bienvenido.
1: ¿Cómo le va, Andreita? Pasa adelante.
0: Oye, respondiendo pregunta, yo soy feliz con que salga el solcito y pueda lavar ropa antes que empiece la tormenta de nuevo.
1: Qué cosa más maravillosa. Esos son como placeres de adulto.
2: Yo soy feliz con...
1: ¿Con qué?
2: Plata.
1: Con plata también, ¿o no?
3: Yo soy feliz con poder sentir que dormí ya. Y descansé.
1: Es muy difícil eso.
3: Es difícil.
1: Sí, es muy difícil. Claro, como te digo, Juanete, son placeres del adulto.
4: Hola, Flamita.
1: Hola.
4: Saludos, saludos. Katy en el City. Hoy día hay un día muy agradable, muy rico para trabajar. Y a mí me hace inmensamente feliz mi trabajo, Flamita. Yo, mi trabajo me hace inmensamente feliz. Es bien, ok, me hace tanto bien. Bueno, depende de que también me hace muy bien.
1: Por supuesto, o sea, obviamente. Este tema. Por ejemplo, a mí me hace feliz esta canción. ¿Sí?

0: Hola, Flamita. Hola. Y Gato Ñau, espero que estén bien. Flamita, yo soy feliz estando sola, escuchando música y haciendo las cosas. Y por supuesto, escuchando FM OK, que me hace tanto bien. Eso. Saludos.
1: Saludos, eso. Dice cariño el Gato Ñau.
2: Flamita, mi cosarón, yo soy feliz cuando un hombre lindo me da un abrazo lindo con unos brazos grandes y bonitos. Y todo es muy bonito y todo es muy bonito. Eso, te lo digo.
3: Flamita, aquí vamos bailando con mi hija Victoria desde Marsella a Toulouse. Saludos desde Francia.

0: yo soy feliz con esa. Y mi mismo invento y me enredo yo solo. Me caigo mal a veces.
1: Yo soy feliz con
2: esta. Mamita, yo soy feliz, hermano. Le habla a Cochichito por lo que uno construye en la vida, hermano mío. 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

0: cintillo legendario. ¿Qué le dice? El cintillo legendario.
1: Flema, en Chile, ¿ya? Tu luz está muy cara.
0: Tu tallita también, ah, mira.

0: de San Pedro.
1: ¿Cómo te llamó?
0: Yo soy feliz con música. A mí la música me hace demasiado bien. Tanto para cantarla, bailarla, disfrutarla, donde sea.
1: Sentirla todo el rato.
0: Me llena de energía.
1: Bacán, amiga mía. Bienvenido también.
2: Hola, hola. Yo soy feliz cuando me compro mi autito de colección a miniatura.

0: Ya cabros, vayan a las redes sociales a ver la mansa foto que se mandó Gatito Ñao. Coméntenos y los leemos a la vuelta, no se cambie.
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10: Por acá el viejo lobo, reportándose.
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1: Están en nuestro país, comieron empanadas. BTS. Suen, suena lo gay.

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4: Oye, yo sinceramente quiero saber qué va a pasar en septiembre realmente. ¿Qué va a pasar en septiembre?

0: ambas fiestas para que vayas a bailar, a pasarlo bien. 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Yo que tú, no me lo pierdo.
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0: Vamos a estar con todo el team que iba a estar en

0: ¿Por qué le dicen Matilde? La cita Brit también va a estar en el escenario. Y por supuesto aquí, su humilde servidor. Vamos a estar en ambas fiestas pasándolo tremendísimamente genial. Ambas fiestas, te cuento que están ya en la tercera preventa. Así que yo que tú, voy y compro rebajado.
1: Primavera.
0: Hoy le estuvimos preguntando a la gente ¿qué cosa le hacía feliz? Sí, con nuestro complete la oración. Yo soy feliz con...
2: Yo soy feliz con salir a pasear, disfrutar.
0: Pégense su paseadito. Me gusta.
3: A mí lo que me hace feliz es gozar de buena salud y tener a mi gente bien y conmigo cerquita.
0: Me encanta latino. Saludos para ti, inquebrantable. Besita, hace rato que no la escuchábamos.
4: Saludos, FM, ok.
0: Hola. ¿Cómo te llamas?
5: FM, ok. A mí me hace muy, muy feliz estar con la familia, principalmente con mi hijo Ebrahim y mi mamita Carmen. Saludos.
0: Saludos,
5: lindo
0: amiga.
5: Día.
0: Lindo día también para ti, besitos. ¡Salud!
6: Hola, flamitas, flamitas, ¿quién la conoce de Catimbo? Mira, yo soy feliz que por fin tengo mi casita, aunque sea arrendada, pero feliz. Después de 3 meses, después de las catástrofes del temporal de julio.
0: Feliz afectada ahí, amiga. Mucha coni. Ánimo y fuerza, amiga mía. Bacán, bacán que estés bien ahora en este momento. Pero
6: teníamos nuestra casita, así que yo estoy feliz. Eso lo vamos, flamita.
0: Cariño, coni, gracias por compartirnos su intimidad. Igual es un ejercicio, igual así como ya, para echar la talla. Pero igual es un ejercicio profundo. La gente nos cuenta realmente las cosas que lo hace feliz. Es porque estamos ok.
7: Yo soy feliz con ver a mis amigos. Por ejemplo, Bruno, yo te he hecho el pan.
0: Pero si hay que, no se habla de Bruno. ¡Ah! Mira esta película, ¿no?
1: ¿Qué? Pura gente buena onda. Pura gente ok.
0: Vámonos nosotros a las redes sociales. ¿Qué tenemos por ahí en el Instagramcita, Wendy?
8: Edith Valdivia se reportó en el Insta y dice que estilo flamita, que sea una hermosa tarde.

0: de Tiquillota nos dice: ¿Buen Almendra será algo de nuestro queridísimo compañero de trabajo?
1: Yeah.
0: Pues, no, pues, no sé, digo yo, pues Juan, entre los frutos secos se entienden. No, pero todo esto. Esto es con respeto.
2: Pero con respeto.
0: La Julita pasó por acá y dice: todo que ver, o sea.

0: ¿En real o se está burlando usted?
1: Estación Alegre. 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
0: Y de nuestro Instagram saltamos también a nuestro Facebook.
2: Jaycee Vergara pasó por el Face y dice: bienvenido querido, excelente tarde para ti y todo tu equipo. Ok, que siempre me haces tanto bien.
0: Bacán, saludo para ti, amiga mía. ¿Cómo se llama? Jaycee Vergara. Gracias por estar. Ok, ¿qué más tenemos aquí en nuestra cuenta de Instagram? Aide Sandoval dice: hola, hola, querido Flama, miles de cariños para ti. Saludos para Don René y gracias por hacernos tanto bien. Oye, ¿quién más por acá? A ver.
3: Hola, Flamita. Oye, yo soy feliz con un día soleado y algo dulcecito. ¡Miau! Saludos desde Punta Arena, Flamita.
0: Amiga mía, besito, mira, desde el sur de Chile, el extremo sur de Chile. También está ok.

0: Marta, pero que tenemos al regreso.
1: Y a los cabros a afinar la gargantita, que en el próximo bloque viene el Shazam, ok. Tú la tarareas y nosotros te la ponemos.
0: Ya, próximo bloque se viene el show del tarareo.
2: Patricio Estrella, eres un comprador muy listo.
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0: Princesa Alba y María Daniela y su sonido láser.

0: Nemo Sounds. 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

Ya estamos de regreso con un nuevo bloque. Son exactamente las 4:07. ¡Feliz!

0: Lezama y su pandilla vuelven al aire.
1: ¡Qué ironía!
2: ¡Opa! Pero qué buen tema para iniciar este vlog, que nos quedamos junto a la tele. Y J Balvin, qué ironía, suena lo que... No,

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1: ¡Vamos tarareando!
2: Si te gusta pegarte el show, te invitamos para que participe de esta sección.

0: te gusta interactuar, vamos. Juegue. Solamente tiene que tararear la canción, ¿o no, señorita Wendy? ¿Esa es la regla, o no? ¿Sí o no? Para participar.
1: Ya, mis niños, para participar es re fácil. Ya. Mándense un WhatsAppito, pero recuerde, tiene que ser tarareando, no silbando ni cantando. No sea porfiado.
0: No sea porfiado, por favor, porque nosotros vamos a tener a alguien brígido. Y si usted busca la palabra brígido en el calendario, lo más probable es que le salga la foto de esta persona. Efectivamente, aquí lo tenemos a él, nuestro encargado de seguridad, que el día de hoy va a estar disfrazado de chacal de la trompeta, ¿o no? Ahí está. Ya, pero ahí nomás, pues, don René, ahí nomás, si no es tanto ya. Bueno, don René va a estar atento, por si acaso usted, por ejemplo, no sé, en vez de tararear, canta la canción, ¿qué va a pasar? Claro, como dice don René, va a invitar a que desalojes el local.
2: Eliminado.
0: Porque serás eliminado. Las reglas son tararear la canción. ¿Estás listo para participar? Más 56342405220. Nuestro WhatsAppito.
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0: que tengo la tengo así como la punta de la lengua.
1: Tócame la flamita.
0: Ya, señorita, córtela, por favor, ya. Estamos aquí trabajando nosotros. Estamos trabajando, ¿ya? Póngase serio, dice don René. Póngase serio, señorita. Ya, muy bien. ¿Usted escuchó la canción tarareada del amigo, no? ¿Sí? ¿Sí?
2: Todos a adivinar esta canción. Manda tu WhatsAppito y dinos, ¿qué canción crees que es?
0: ¿Qué canción crees tú que es la que pidió recién nuestra amiga? Vamos a repetirle una vez más, por favor, para que quizás de repente quedaste con alguna duda. No te saques la duda.
3: Yo tengo una. Aquí voy.
0: Vamos.

0: ¿Por qué?
1: No.
2: Íbamos tan bien.
1: Íbamos, pero tan bien, ¿no? Claro, como dice don René, vamos a tener que invitarlo para que se aloje el local.

0: nosotros dijimos, ¿qué cosa tiene que ser? Tararear, ¿o no?
1: Pa' fuera nomás el señor Lápiz,
0: pa' fuera. ¿Nos queda una más o no? Más 56342405220. Tararéame la canción y te la adivinamos.
2: Buena Flama, ¿cómo bueno. estás? Y aquí te tengo un tema.
0: Era. Está brígido.
2: ¿Era así o no? Eso me queda así.
0: Se le cayó el teléfono, va a ser el amigo, ¿no? Oye, ¿qué canción es?
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0: Una vez más, Juanito, por favor, que la tengo aquí, le apunta la lengua, ¿no?
2: Yo
0: no
2: sé. Hola, Flama, ¿cómo estás? Aquí...
0: Según yo, es de un grupo nacional, ¿eh?
2: Yo tengo un tema.
0: A ver.
2: Era así.

0: Vamos al WhatsApp a ver, la gente adivinó la canción.
1: Que rompe el deseo.
0: Ah, mira.
1: Y eso, esa es la canción.
2: Hay un límite que rompe el deseo. Ah, fácil, ¿no?
3: La única que tiene el grupo al este. La única conocida del grupo al este.
0: Ay, qué marcado tu comentario, amigo.
4: La canción es Hay un límite que rompe el deseo.
0: Eso nomás era, porque
4: algo nuevo que va más allá.
0: La única guana que tiene, que le conoce del mundo.

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1: Este llegaba el lunes y decía, profe, había tarea.
2: Esa sería, hay un límite que rompe el deseo, hay un límite que va más allá. Tan, tan, se nos cayó el carnet. No me acuerdo cómo se llaman, pero es antigua.
1: Antiguísima, pero buena.
3: Hay un límite que rompe el deseo.
1: Efectivamente. Hay un límite. Pausa y volvemos. Próximo bloque, sacamos la cámara y nos vamos para TikTok.
4: Feliz Halloween, ¿cómo se dice?
5: Feliz Halloween.
4: Feliz Halloween, grupo, soy Vanessa.
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0: Ya estamos de regreso con un nuevo bloque. Suena exactamente a las 4:35.
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0: Para mis muchachos que están trabajando en Nogales, al Rambo, al Cachipurri, al Víctor, el terror de la abuelita. Y a Horacio, porfa, saludos.
1: Eres mi tentación.
0: El terror de la abuelita.

Bienvenida, pasa adelante. Jenny Maricel dice, también saludos para Arica, mi querida ciudad del alma. No veo los corazones en la pantalla, no veo los tap tap. Si está mirando, vamos dándole.

0: yo fui parte de BTS igual.
1: Sí,
0: BTS. Poniendo miren solamente con los cosas y miren mi pelo.
1: Yo soy de la nueva ola de los BTS.

0: y mucho más.
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2: Hola, mi temita bello, maravilloso. Hola. Hermoso. Te mando un abrazo lleno de amor, de cariño.
0: ¿Cómo estás, patita?
2: Para todo el equipo, vamos con todo el power. A mi gatito Ñau. Y saludos a mi nieta Valentina y mi hija Catherine Lascano.
0: Es su nombre,
2: que
0: pues.
2: Viene en Maná.
0: Que tenga una linda tarde.
2: Como la FM no hay, all right.
0: All right.
2: Como flamita no hay, all right.
0: Besito, patita, cariño.
3: Claro, cabros, la hora que y la pregunta cuál es.
0: Vamos a ir a buscar la pregunta del día.
4: Llegó el momento.
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parte, una nota bastante curiosa, por decirlo menos. Hoy día vamos a analizar la historia de un grupo de hombres. Un grupo de hombres, usted dice, ya, pero ¿qué de anormal puede ser un grupo de hombres? Muy anormal. Sí. Escuche, un grupo de hombres metió una escalera al mar para divertirse. Y el video hoy es viral. ¡Salsa! Así como usted lo escuchó, un grupo de hombres metió una escalera al mar para divertirse y el video se hizo viral en las redes sociales. Esto, un grupo de muchachos protagonizó esta insólita escena al no encontrar nada mejor que ingresar una escalera al mar para divertirse. La ocurrencia quedó registrada en un video que no tardó en circular en las redes sociales. Las imágenes llamaron absolutamente la atención de los usuarios y generaron todo tipo de reacciones por la particular idea que tuvieron para pasar el rato. ¡Epa! Me encanta, qué loco, ¿no? Mira, varios hombres juntos, esas mentes, no, crean cosas geniales. En este caso, me imagino uno así como mirando en la playa, así en mar. Oye, ¿por qué no entramos a la escalera a la playa? Claro. Me imagino el momento cuando se generó eso. Señorita Wendy Dayana de las Mercedes.

0: Cuénteme, en esta hermosa tarde de día jueves, ¿qué pregunta le tenemos a nuestros queridos auditores?
1: Luego de conocer esta nota sobre estos hombres que llevaron una escalera a la playa para divertirse, la pregunta para los cabros es: ¿qué es lo más entretenido que has hecho con un grupo de amigos?
2: Si quieres hablar con el Flama y su pandilla, llama al más 569-342-4052-20 y mándanos tu saludo.
3: ¡Vamos participando!
0: ¡Oye, qué buena la nota! ¿En qué país fue esto? ¿Dice o no en qué país? ¿Cómo hay que hacer en Kazajistán?
4: No creo.
0: No sé, en algún lado, no es el lugar, pero qué entretenida la ocurrencia, mira. Ingresar una escalera a la playa y tirarse de ahí desde arriba. ¡Qué entretenido! Yo quiero ser amigo de ellos. Recuerda la pregunta para que participes. Al igual como estos hombres ingresaron a una escalera a la playa para divertirse, la pregunta para ti es: ¿qué es lo más entretenido que has hecho con un grupo de amigos?

0: Recuerda la pregunta del día. ¿Qué es lo más entretenido que has hecho con un grupo de amigos?
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1: 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Si eres alguien que tiende a estar estresado o ansioso,
4: esto podría ayudarte a estar mejor.
1: Toma decisiones por la mañana. A menudo nos preocupamos por el futuro en la noche. Cuando estamos dormidos, la actividad en la parte racional de nuestro cerebro se reduce y en la más emocional, aumenta. La falta de sueño también puede hacernos más sensibles a las cosas que vemos como amenazantes. Enséñale a tu crítico interno a ser más compasivo. Intenta imaginarlo como si estuvieras mirando a través de los ojos de otra persona. Trata de cambiar a una forma más amable de hablarte a ti mismo. Inventa una mejor historia. Intenta pensar en las formas en que algo podría salir bien. Otra estrategia es crear varias alternativas sobre lo que podría suceder.
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0: Ya estamos de regreso con un nuevo bloque. Son exactamente las 5 con 37 minutos.
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0: Inicia lo que le hacemos junto a Orenza. Y usted participó ya con la pregunta de hoy. ¿Qué es lo más entretenido?

0: Ok, la invitación se la hicimos en el blog anterior para que participe con nosotros, porque encontramos en internet una nota de unos jóvenes. Bueno, ahora estoy viendo la foto, no son tan jóvenes igual, ¿eh? Bueno, una foto de unos hombres en una, o sea, un video de unos hombres en la playa que se viralizó porque no encontraron nada mejor y nada más entretenido que ingresar una escalera al mar y lanzarse de ella. El video fue furor, se hizo furor en internet, se ha compartido bastante, mucha gente se ha divertido y por eso nosotros le hicimos la pregunta a la gente para que participe a través de nuestro WhatsAppito.
1: ¿Qué es lo más entretenido que has hecho con un grupo de amigos?
0: Cosas entretenidas que has hecho con tu grupo de amigos. Cuéntamelo al WhatsApp.
2: El verano pasado yo fui con mis hermanas a la playa y llevamos paletas. Mira. Y escuchamos la radio por el teléfono.
0: Ah, mira, te ves tu pasito a la playa, todo lo que es el tu paletita en la playa y escuchando lo que me gusta.
2: Lo pasamos súper lindo.
0: Mira, bacán, igual, claro, no es que sean sus amigos o amigas, pero son sus hermanas, familiares y bacán. Qué bueno que pasen ese momento entretenido.
3: Hola.
0: Hola.
3: Yo he hecho muchísimas cosas entretenidas.
0: ¿Ya?
3: Me faltan los amigos nomás. Oh.
0: Tenía una voz de simpático que... Me dejaste, pero para atrás.
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0: No. Ok. Si la pregunta es otra, pues mi guaguita, ¿qué es lo más entretenido que has hecho con algún grupo de amigos? Quizás en el liceo, no sé. ¿Hiciste alguna lucurilla por ahí?
6: Hermano mío, le habla a Jucho Chiño aquí, Víctor Manuel.
0: Hola.
6: Saludos a la empresa NJ. Lo más entretenido, hermano, que he hecho es vestirme de viejo pascuero, hermano mío.
0: Me está iniciando. Jucho Chiño vestido de viejo pascuero.
5: Okay.
6: Primavera.
0: ¿Cómo fue eso?
6: Y todos, como cabros chicos, fotógrafos, todos envolvíamos regalos.
0: ¿Ya? Como
6: una semana, hermano, para el viejo pascuero más esperado, sus sobres con su platita, hermano mío.
0: Mira. Coche chiño, para hacerse viejo pascuero con sus compañeros de trabajo, repartir los regalos, bacán.
4: Todo se arregla cuando

0: Yo lo que hice una vez en el liceo, me robé la campana de del liceo y la anduve trayendo como una semana en la mochila.
1: ¡Pero cómo! O sea, nadie salió a recreo en esta semana. Una semana te pelaste en la campana de tu liceo.
0: Era una campana de bronce.
1: ¿Ya?
0: Así que eso fue como la locura más grande que hicimos cuando era cabro.
1: Ave María, cuando se... Ave María, ¿no? Ave María, las locuras que hacen los hombres. ¿Y tú qué es lo más entretenido que has hecho?

0: La pregunta de hoy: ¿qué es lo más entretenido que has hecho con un grupo de amigos? Próximo bloque también revisamos las redes sociales. Pasaste por el Instagram, pasaste por el Facebook y no te leímos. Próximo bloque le damos lectura.
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7: 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Aunque tengas una actitud positiva ante la vida, a veces algunos pensamientos negativos pueden rondar tu mente. Para lidiar con ellos, habla sobre lo que te sucede. No es bueno guardarse las cosas difíciles para uno mismo. Cambia el lenguaje corporal. Tómate un momento para advertir si estás encorvado o con una postura cerrada o si frunces el ceño. Intenta vaciar tu mente. Para ello, puede ser muy útil la meditación. Dar un paseo, alejarte del ambiente que te predispone, puede ayudar de manera considerable. Finalmente, cambia el foco de tus pensamientos. 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
5: A veces es inevitable sortear la ansiedad y la presión mental, ya sea por cuestiones laborales, sentimentales o familiares.
6: Para liberarte de esto,
5: mantén tu cabeza ocupada y quema energía haciendo ejercicio. No es necesario que sea extremo, ya que el simple hecho de pasear es un gran remedio natural. También las técnicas de relajación son importantes, como el yoga, la meditación
6: o incluso los masajes.
5: Las infusiones como el té verde ayudan a promover un estado más relajado en el cuerpo. El de manzanilla tiene características ansiolíticas, lo que nos ayuda a calmar los nervios y a tranquilizarnos. El de menta puede aliviar tan solo con su aroma.
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0: Ya estamos de regreso con un nuevo bloque. Son exactamente las 6:07.
1: Sube el volumen que ahora vamos por más. 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

0: Me encima se pusieron a jugar a la escondida. Gente de niegua. Hace rato que no juego a la escondida china, Juanito. Sí, bueno. Es que sé cómo es que se cuenta, pero en número chino.
1: Sí, dice que. Claro.

0: cortadísima.
1: Ay, Casmin, sí, se nota en tu voz.
0: Oye, me estaba cortando. ¿Ya? En un cumpleaños de una amiga. Estamos todos en la casa de ella y su torta era espectacular, era con muchas flores, así como de crema, rosado y todo. Y cuando le cantamos cumpleaños feliz, que dio por tirarnos torta, hicimos añicos esa torta, torta y todos quedamos empapados.
1: ¿Pero cómo?
0: De torta. Y todo rosado, pero, así. Pero, era muy linda la torta.
1: ¿Pero qué dijo la compañera?
0: Pero no, esa fue la locura de un cumpleaños con amigos.
1: ¿Tirarse torta?
2: Al rescate.

0: comercial y ya volvemos con nuestro último bloque.
1: ¿Es Halloween? ¿Halloween? ¿Hawaii? ¿Cómo es?
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0: vibrando en alto. Seguimos en vivo.
1: Señoras y señores, bienvenidos todos al Tagada, ok. Último bloque y nos subimos todos al Tagada.
2: Esto es lo que me gusta.
1: Esto. Señorita Wendy, aquí vamos a jugar el día de hoy con la gente.
3: Ya los cabros, último bloque y vamos a jugar a través del WhatsAppito al Ayer pasé por tu casa.
1: Muy bien, me gusta. Ayer pasé por tu casa y me tiraste de eso, ¿vale? Más 56342405220 para que participe con nosotros.

0: Ayer pasé por tu casa y me tiraste una estufa. Gracias, hacía frío. Ja, ja, ja, ja.
1: Señorita Wendy, qué tiene uno real, voy a...
0: Ayer pasé por tu casa y me tiraste un limón.
1: ¿Ya?
0: La cáscara cayó al suelo y el jugo en mi corazón.
1: Mira qué bonito, me gusta. Más 5, 6, 3, 4, 2, 40, 52, 20. Ayer pasé por tu casa. Ay, ¿cuál puede ser? A ver, ayer pasé por tu casa y me tiraste un queso. Oye, no se hace nada eso.

0: WhatsApp, ¿no? Tenemos gente. ¿Participas tú con nosotros? Ayer pasé por tu casa.
1: Ayer pasé por tu casa y me tiraste un disco rayado. Y me tiraste un disco rayado. Y me tiraste un disco rayado.
0: Muy loco.
2: Flamita, ayer pasé por tu casa y me tiraste una banana. Hoy vuelvo a pasar con más ganas.
0: Con más ganas, claro, obviamente. La banana es una fruta muy rica en proteínas y minerales. Claro, porque amarilla y se van
3: rones. Bueno, Barber, flama, que es Xbox Covid. Ayer pasé por tu casa, me tiraste un destapador y por tonto te destapé toda la cerveza y me la tomé.
0: Luchito, saludos, amigo mío.
4: ¡Vamos jugando!

ayer pasé por tu casa, me tiraste un portafolio. No me importa porque no me dolió.

0: salsas y en grasas saturadas. Es la pandilla al mando de la nave amarilla.
1: Ya tú, si hasta mañana, compadre. Ayer pasé por tu casa y me tiraste un balde con agua sucia. Suerte que me agaché, no contaban con mi astucia. Hasta mañana, compadrito.
2: Ayer pasé por tu casa y me tiraste un beso. Hoy paso de nuevo para que repitas el proceso.
3: No hay problema, pobre. Yo creo que tipín, cuarto para las 8 por ahí pasar más o menos. Ya, ya estoy en mi casa para que hagamos el proceso. Pues, ya, vale. Sonrena, una broma nomás, ya. Oye,
4: con la cámara, ¿eh?
3: Siempre con la cámara, jamás en cámara.
5: Ayer pasé por tu casa y me tiraste un mojón. Me cagaste.
3: No, ordinario.
5: Ayer pasé por tu casa.
3: No, más fuera el ordinario, para afuera. No,

0: casa y me tiraste un espárrago. Casi lo agárrago.
1: Pasé por tu casa y me tiraste un helado. Yo me esquivé y cayó al lado.
2: Al otro lado, ¿cierto? Yo soy muy rápida, boleneta.

0: Hasta mañana, Flamita. Que tengas una excelente tarde.
1: Muchas gracias.
0: Y nos escuchamos mañana. Chau, chau.
1: Señoras y señores.

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0: Hola.
1: Buena, buena, mi buena muchachas. Buena, buena, los buenos muchachos. Ya estamos listos para iniciar una nueva jornada de trabajo.
2: Trabajo.
1: 7:15, 2 horas menos en Rapa Nui. Que ha pasado rápido el turno, oye. Ha pasado súper rápido el turno.

últimos segundos, las últimas horas, los últimos minutos son junto a los Pirinolis. Ya estamos al aire, para no decir en el aire. Estamos al aire.

0: Copiando.
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0: Modo siempre positivo, nunca negativo, siempre positivo. ¿Cómo está el público? ¿Cómo está la audiencia? ¿Cómo va ese día jueves? Estamos hablando del tercer jueves del mes. Sí, tercer jueves del mes. Va rápido octubre. En cualquier momento ya... No llega el viejito pascuero. En cualquier momento.
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0: Te acompañamos hasta las 12 de la noche. Hasta la medianoche.
3: 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Ay, ay, ay.
0: Con mucha energía, con mucha motivación, con mucho optimismo.
3: Estáis con la cámara ahí.
0: Mi nombre es Felipe Andrés, más conocido en el mundo artístico. Soy dueño del flow de acero.
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0: Junto al Toribio on the block, on the track, on the zone. Buen perfume hoy, Toribio. Buen perfume. Arrancamos.
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0: No, a la pausa. Vamos a la pausa, tío. Bienvenidos, bienvenidas. ¿Cómo está el público? ¿Cómo está la audiencia? Abre esta la carita. Presta esa cara.

0: Ya se ve el viernes. Es jueves. Todo bien.
1: Todo bien. Oye, Tori, están pasando cosas, mi Brooklyn. Están pasando cosas. Están pasando cosas en la radio emisora. Están pasando cosas muy bonitas en la radio emisora, mi panita. Sí, pues. Se vienen dos fiestas Factor 90. El 7 de noviembre nos volvemos a juntar en Seven Club. Así que corra la voz, pase el dato. Por favor, hoy los queremos a todos presentes. En la fiesta del 7 de noviembre vamos a celebrar el cumpleaños de Seven Club. Para que vayas por tu ticket, la primera y la segunda preventa ya están agotadas. No hay más. Va subiendo el precio, así que... Tarjeta de crédito, efectivo, cheque. Medio de pago.
2: Efectivo no.
1: No estamos manipulando dinero en efectivo. Solo vía web. Así que para que vaya,

0: Hacer dulce, ¿eh?
1: Dulce.
0: Si quieres mover en la pista de baile, te toca salir a bailar.
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0: Lo mismo. www.fiestaok.cl. Y también sacaron las dos primeras preventas. Me grabó a la par las dos fiestas, ¿no? Sí. Con la venta de tickets. Voy a revisar el sistema, por favor, Toribio.
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0: Comunícate con la tiquetera de inmediato. Comuníquete con la tiquetera. Vamos con las palabras al inicio. No alcanzamos. Ya sí, yo creo. Mensaje breve, mensaje cortito. Su nombre y la ciudad. O sea, por ejemplo, Felipe. Los Andes. No sé, pues, algo así. Pues. No sé, pero Elena, Viña del Mar. Esas dos frases. O sea, las dos palabras.
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0: Palabras, es que puede, no sé, La Serena. Ya son dos, La Serena. A ver, ¿quién está con nosotros? Vamos al tiro del WhatsApp. Ok,
4: hola, buena, los
0: sirenos. Buena,
4: amiga. Aquí Karen G, la sirena de Pichilemu. Escuchándolos de principio a fin.
0: Buena bichota. Gracias por estar, ok, bienvenida.
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0: Pero amiga, tiene que ser su nombre y la ciudad, ¿no? Eso no, es que no tenemos tanto tiempo en este bloque, bro. Tiene que ser su nombre y la ciudad en la que está escuchando. ¿Tanto te cuesta hacer eso, amiga? ¡Tanto te cuesta!
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0: Hola,
6: Pipeño.
0: Mira.
6: Hola,
0: amiguita, ¿cómo está? ¿Todo bien? Simpática. Faltó la ciudad. ¿Y el nombre? No, dijo, hola, Pipeño. Y yo soy Pipeño. ¿Y tú quién eres? Su nombre, por favor.
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7: Hola. ¿Qué tal, Pirinolis? ¿Qué tal, bienvenido a esta tarde. Aquí estoy con las manos en la masa haciendo kuchen. Saludos para todos.
0: Podríamos decir que pillamos a la amiga con las manos ahí en la masa. Amiga, ¿qué estás haciendo? Dijo, ¿no? Dijo que estaba haciendo un kuchen.
7: Está haciendo kuchen.
0: Kuchen. ¿Qué le queda, rico?
6: La
0: que te muy rico el cujen, amiga.
8: Vamos por este último turno, Felipe Andrés.
0: ¡Yes!
8: Toribio. Siempre positivo, nunca negativo, siempre positivo, nunca negativo. Hasta las 12, salud a todos. A los nocheros, panaderos, FM OK. Me haces tanto bien.
0: Salud, mi manito, un abrazo. Dos palabras. Por mi Brooklyn, hasta cuándo. 7 de la tarde, 27 minutos. ¿En qué momento?
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0: Hola, buenas, pase adelante.
8: Hoy día jueves 13, Pipeño.
0: No me digas. Ay, ¿qué? Se me dio susto. Sí, como que me dio susto esa voz.
8: Buena, mi bueno muchacho.
9: Buenas, soy el Pipe, soy de Marianela.
0: No, pues nada que ver, pues amigo, ¿cómo va a ser de Marianela? Sí, ¿en serio?
10: Alexis, la lengua.
0: Eso, súbelo, Alexítico. Sube el volumen.
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11: Armin, Viña del Mar.
0: Pero faltó su nombre, pues Panita, ¿no? El Panita uno le da la instrucción y no. No se puede.
4: Okay. Hola, aquí Karen G de Pichilemu Centro.
0: Eso era todo, amiga, eso era todo. Palabras al inicio.
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12: Gloria de Viña del Mar.
0: Gloria, un abrazo para ti, amiga.
13: Claudia de Valparaíso, saludos.
0: Aguante. Las amigas que están ok.
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0: ¿Son más mujeres escuchando la radio en estos momentos, Toribio? ¿Qué pasa con los varones?
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0: Los varones llegan a eso como de las 10 de la noche, por ahí.
14: Unos momentos después.
0: Sí, yo sé que tenemos que ir a la pausa, Toribio. Tienen que salir los mensajes luego. Mira la hora. Ya. Vamos a la pausa.
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0: De la idea de que lances todos los mensajes de una, pero bueno, tenemos que ir a la pausa. Vamos a la pausa. Si no envió su audio al inicio, lo escuchamos en el próximo bloque. Más 56 en el 9-3-4-2-40-52-20. Ponte, ok.
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6: No, Patricio, la mayonesa no es un instrumento. 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

¿Cómo va la tarde, gente? Nosotros listos para iniciar un nuevo bloque en vivo. Ya son las 7 de la tarde y 37 minutos. 7 y 37.

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1: Yo me pregunto, Toribio, ¿estará la amiga Lucía escuchando la radio? La amiga de ayer, la amiga Lucía, el amigo Dakota, la Pamelita Cruz. No, es que, amigo, nos acabamos de dar cuenta. Ayer quedaron unos... Ayer quedaron algunos audios pendientes, ¿ah? Tenemos audios que no salieron ayer, pero van a salir hoy. Pero queremos saber si están ahí. No, tuvimos un problema ayer, ¿no? Cosas que pasan, ¿ah? Pasando cosas, estoy acá.
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1: ¿En qué momento pasó todo esto? Hacemos un llamado a la señorita Lucía. Lucía, ¿andas por ahí o no? ¡Lucía! ¡Ey, Lucía!
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1: Y el señor Dakota, ¿andará por ahí Dakota? Lanza los audios, ¿no? Toribio, los audios de ayer, ¿no? Ah, pero no te enojé, po. ¿Qué te enojas?
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1: No seas así, gruñón.
4: Marito, un saludo ahí a Frank Carter, que va derrotado de la pega, mi amigo. Oye, ¿hoy día jueves 13 o no? ¿O no, era miércoles 13 de cómo?
1: No, hoy día es... No, me perdí. ¿Cómo se llama el amigo? El Frank Castel, ¿no? Frank Castel.
4: Castel, que va de...
1: ¿Cómo dice?
4: Frank Castel, que va...
1: Frank Castel, Frank Castel.
4: Frank Carter, que... Bueno, compañero, un saludo ahí a Frank Carter, que va derrotado de la pega.
1: Francisco. Francisco Castel. Un abrazo para el amigo. Hoy día es jueves 15, amigo. Jueves 15 en el calendario, ¿eh? No me voy a acordar del 13 martes.
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1: Primavera. Hacemos el audio de ayer de la amiga Lucía. Audios que no salieron ayer, pero van a salir hoy.
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5: Hola Pipe, hola Toribio.
0: Hola.
5: Hoy aquí disfrutando del sol de la quinta región. Ayer viví Jumanji en Santiago, en Providencia, donde todo pasaba. Y escuchándolos a ustedes. Mis cariños, Lucía reportándose.
1: Lucía. Lucía. Lucía. ¡Ay, Lucía! ¡Lucía!
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7: Niño del show, ¿podríamos programar a My Chemical Brother, Hey Boy, Hey Girl? Por favor, gracias a esto que me haces tanto bien.
1: Vamos con esa canción, pero queremos saber si estás escuchando la radio hoy, Dakota. Porque ese mensaje de ayer, ¿no? Sí, estamos poniéndonos al día con los mensajes de ayer. Ahora vamos con los mensajes de hoy. ¿O tenemos más mensajes de ayer? En serio,
8: ¿no? Hola, ¿cómo estás? Me llamo Mauricio, me dicen Guatón Mauri. Gracias por ese mensaje que mandaste. Soy gordito y tengo los ojos de colores, así que... llámame.
1: Ese mensaje es para la Edith, para la amiga Edith, que ayer le lanzó un cumplido al panita. No, se pasó la película. Se pasó, ya pasó lo de ayer, vamos hoy.
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9: Hola, Ceci, la Serena.
1: Hola, Ceci, bienvenida al programa de hoy. Gracias por estar
10: aquí. Hola, pequeño Francisco Cubiapó.
1: Hola, Pancho. Panchito. Audios que no... Es que nosotros no acordamos. Cuando no lanzamos un audio, quedamos... Me voy a la casa pensando en que no lanzamos ese audio, Toribio. Entonces, por eso tenemos que salir del paso.
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1: Ya terminamos la sección de audios que no salieron ayer, pero van a salir hoy. Así.
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1: Ándate por el tubito.
11: ¿Qué lo que, Pipe? ¿Qué lo que, Toribio? ¿Todo bien?
1: Bien.
11: Bueno, ojalá que todos tengamos un buen turno hasta las 12. Y bueno, ya se terminó un bloque, vamos a empezar otro bloque. Y así vamos pegando varios bloques.
1: ¿Sabes? Los caritas de Lego. En el bloque. Block. Oh, lanza ese tema, Toribio. Secretary Daddy Yankee Joe. Block.
12: JL, Hospicio City, bueno, en el Chanchito Móvil.
1: Eso, gracias por estar, ok, amigo.
13: Buena, Pipeño.
1: Buen amigo.
13: Toribio, aquí, Fernando de Concón.
1: Al volumen, a la radio.
0: Bajar a la radio.
1: Gracias por estar, ok.
14: Hola, Pipeño, Ceci de Copiapó.
1: Ceci, aguante la Ceci. Te queremos mucho, Ceci.
15: Soy Armin Viña del Mar.
1: No entendí el nombre. Armin, ese.
3: Soy Armin Viña del Mar.
1: Usted es Armin. ¿Cómo estuvo el concierto de los BTS ayer? ¿Cómo estuvo, amigo?

0: es buena. ¡Ay, ay, ay!
1: ¡Wow, wow! ¡Qué va rápido el programa! ¡Toribio, estoy como una máquina del tiempo! ¡En serio, ya! ¡4 de 4 en el turno!
2: ¡4!
1: ¡El turno 4 de los Pirinoles!
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5: Ok.
1: Hola, buenas.
6: Hola, hola, hola, buenas noches. Hola. Uca, uca, uca, uca,
1: hola.
6: Uca.
1: Bueno, uca. ¿Es mi panito de Luca? Así se llama el panito. Buena uca.
6: Uca, uca, uca, uca, uca.
1: Uca, uca. Un abrazo, mi panito, te quiero mucho, uca.
7: Se cortó la luz.
1: ¿Cómo es, hijo?
7: Se cortó la luz. Se cortó la luz, canadica. Se cortó la luz. No, así que recién llegó la radio.
5: ¡Se cortó la luz!
1: No me digas, Toribio, ¿en serio? Por favor, verifica. No me digas, ¿en serio? Ya, Laurita, que nos viene a avisar. Panita, por favor, y le pido respeto. Tiene que llegar antes. Ay, ay, ay, a ver. Vamos a ponernos en contacto con Mantención para ver qué está pasando.
8: Acá, Mantención, atento

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1: Me informan acá que el problema de suministro eléctrico fue desde su hogar, amigo, ¿eh? No, aquí nosotros estamos sonando a todo ritmo. Sonido envolvente, FM. Amigo, por favor, revise. Revise ahí el switch. Revise el master.
2: La pibe, un activado saliendo del jeep. Hoy día dice típici, típici. Saludos al cuando Mauri Fujile a los cabros ahí. ¡Vamos que vamos! ¡Hola!
3: Muchas gracias.
1: No entendí lo que hizo, amigo. ¿Usted va al gimnasio a hacer qué?
2: Activado salieron del jeep. Hoy día dice típici, típici.
1: Trips, trippy, trip. Amigo, usted reconozca, va a sacarse foto allá al gimnasio. Usted se va a sacar foto, más encima tiene el celular con muchísimas fotos que ni siquiera sube a las redes sociales. Ni siquiera la foto de perfil de WhatsApp. Niñita se toma foto. Amigo, vaya a trabajar todo lo que es abdomen.
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6: ¿Cómo está ahí? Pipeño.
7: Hola.
6: ¿Cómo estáis, señor Toribio? Gusto saludar a los chiquillos nuevamente. Que tengan buen jueves. 4 de 4, chiquillos. Que tengan buen turno a ponerle bueno. Aquí estamos, mi rey. Chapuesto basura. Estamos libretos el día de hoy. Mañana le ponemos bueno. Saludos para todos. Chau, chau.
1: Gracias por estar, ok. Creo que el mensaje del compa ayer no salió. Así que vamos con los mensajes. Que no salieron ayer, pero saldrán hoy.
8: Ya Galileo lo estaba.
1: No, ese no, el otro. Él tampoco salió, en serio. Pero estos son mensajes de ayer en la noche, ¿no?
8: Mi audio no salió para mañana, portavoz, amigos. No.
1: Reclamando. Ya.
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1: Anota ese tema, amigo. Toribio, anota ese tema. El compa va a solicitar su canción. El compa comprometido.

0: Mi peño, gran Toribio, estaríamos listos con las palabritas al cierre,
1: mi rey. Oye, Toribio, ese audio déjalo para la, para la noche, cuando nos vaya ya. Ese es de ayer, en la noche. O sea, de hoy, a eso de las 12:03, bro. Guarda ese audio, guárdalo.

0: Ford, estamos trabajando. Qué rabia, oye. Qué rabia. Ponte serio a buscar en Jeep. Ponte
1: más
0: serio.
1: Bloque.
0: Más bloque.
1: Bloque, bloque, bloque. Más bloque, más bloque, más bloque.
0: Más bloque. Cerrando el bloque. Vamos cerrando el bloque. Block, block, bloque.
2: Buena, buena, mi bueno muchacho.
0: Ya se terminó el bloque. Este programa va a ser rápido. Un abrazo para toda la gente. Un abrazo para todo el público que se va sumando a nuestra sintonía en este jueves. Ok.
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0: Ok. ¿Qué trajiste de la colación, mi brumi? ¿Cómo que se te olvidó? ¿Cómo que se te olvidó?
5: ¿Estás seguro, guatón?
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1: Encendiendo la tarde, noche, más noche que tarde. Vamos con la música de Toribio, por favor. Wow. Sonidos electrónicos. Okay. O sonido electro.
2: Buena, buena, mi buen muchacho.

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0: ¿Cómo va la tarde, noche? Un gran abrazo para todo el público que se va sumando a nuestra sintonía. ¿Quién anda por acá en el WhatsApp? Pase.
3: Pipe, ¿cómo estamos, Toribio? Aquí,
0: bueno, amigo,
3: preparando las bombas de hoy.
0: No, mi Brooklyn. Pero vamos paso a paso, amigo. El compa es capaz de enviar 30 audios por minuto.
1: Ok.
0: Ese es el nivel. Hola.
4: Pipe, por fin llegó la lunarica.
0: No, ¿en qué momento se cortó la luz, amigo? ¿Qué momento pasó todo esto?
5: Gracias por siempre estar ahí. Me haces tanto bien.
0: Hola.
6: Yo creo que este programa debería durar más, pibe. Está durando,
0: amigo,
6: muy poco. Está haciendo muy poco el tiempo. Ya, aparte que está oscureciendo más tarde. Yo creo que, no sé, deberíamos alargar el horario. No sé. Por los radios, escucha que escuchamos todos los días. Sí, por una regalía, un pibe. Pibe, un abrazo. Chau, que estoy bien, cuídate.
0: Mira, mi Brooklyn. No, 5 horas yo creo que es suficiente.
4: ¡Listo!
0: Sí,
4: eso fue. Buena, Karen Lego. Saludos a todos los participadores ahí. Saludos a todos los choches, a los prepotentes, a los mismos de siempre. A la Helenista, a la Mimi. A la Patón Mauro. Al Frugilea, el modelito. JL, JB, que es un Vader. Al Willy, a todo. Un abrazo al Toribio. Es que me hace tanto. Me está viendo más rato. Oye, último día de yo con descanso.
0: Quizás un radial para todos los panaderos que escuchan la radio. ¡Aguántelos! Panadero llamado Juan. ¡De la panadería! ¡Ándate por el tubito!
4: ¡Anda a pagar la luz, oye!
0: ¿A quién es?
4: ¡Anda a pagar la luz, oye!
0: ¿El panito que se le cortó la luz? No sé quién se le cortó la luz. ¡Hola!
7: ¡Dime yo! ¡Toribio!
8: ¡Hola!
0: ¡Hola, amigo!
7: Mis hermanos, que tengan buena jornada.
0: Muchas gracias.
7: Mira, Pepeño, para acá, para La Serena, la señal está saliendo intermitente. Que no se apaga, vuelve.
0: No me diga.
7: Se apaga otro ratito, vuelve a salir.
0: ¿Pero todo el rato? No, ya. Vamos a tener que
7: llamar a la gente de mantención para ver.
0: Andan con harta pega los de mantención. Con harta pega.
9: Acá mantención. Atento.
0: Bueno, que trabajen, porque trabajen. Siempre están ahí. Han parado los de mantención. Sí, bueno, les toca trabajar.
10: Pipe,
5: hola.
10: Tu programa es igual que hacerle clase a los de la nocturna, de todos más dispersos, cada uno con su tema.
0: Pues, sí.
10: Y dígale al Mauri que no cambie la voz.
0: Oh, no, amiga, si no era... Ah, sí, pues era... Se enamoró, creo que se enamoró.
11: Peguemos más bloque, puro bloque. 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
0: Vamos por ese castillo.
12: Modo Tubi Tubi, modo Wadu Wadu, que te va a gustar.
0: Mira, no, si ya está bombardeando este panito. Ya está bombardeando, Brooklyn. ¿Cuánto audio lleva? No, mi amigo, ya te lo tomaste en serio.
13: Buena, mi buen muchacho.

0: sintonía.
1: Bienvenido.
0: Deseándole unas muy buenas noches a todos y un buen programa como todos los días.
1: Bueno,
0: saludos,
1: amigo.
0: A la fea.
1: Nos gusta que te guste. Gracias por estar. Ok. 2020, hora espejo. No sé en qué momento pasó esto.
2: Buena, mi bueno muchacho.
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0: la media hora de programa, más conocido como el bloque. 20 horas y 28 minutos. ¿Quién anda por acá? Pase adelante.
1: Buena, Pipeño. Buena, buena. Flow de Acero. Saludo a los Pirinoli. Oye, pensé que era día viernes, Pipeño. Como el Polaquito Junior no tiene clases mañana por el día del profesor. Pensé que era viernes y que no tenía pillar. ¿Verdad que hoy día es jueves? No vamos. Saludos, Pirinoli. Saludos, no Pipeño. Clases. Buen programa.
0: No hay clases en el día del profesor, mi hermano. No hay clases. ¿Cuándo es el día del locutor? Hola, buena, pase.
2: El querosene está barato. 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
0: Vayan a comprar querosene.
4: Hola, Pipe. Hola, Toribio. Francisco por acá reportándose. En Mentoncada. Un saludo, amigo. Que tenga un excelente turno. Pasé a buscar a mi hijo al colegio. Así que ahora vamos a buscar a mi otra, mi pequeña bebé. Y de regreso a casa. Así que esos amigos, muchos saludos. Y Pipe, si te puedes tocarte algún reggaetón, puede ser Lorna. Que se puede, eso es, y como que va, tanto bien.
0: Un reggaetón de Lorna. Ya, puede ser un reggaetón de Lorna. Ahí lo vamos a programar. Su Lorna reggaetón.
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0: Un abrazo para todo el público que se va sumando a la programación en vivo de este día jueves. Estamos recién iniciando el programa. Estamos recién terminando las palabras al cierre. O sea, las palabras al inicio.
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0: Es que el programa pasa rápido, ¿verdad? En serio. Muy rápido.
6: Buena, buena, mi buenos muchachos.
7: Hola, Pipe, saludos desde Arica, acá la ciudad de la eterna primavera.
0: Salió.
7: Aquí tu amigo José Miguel, el JM. Recién saliendo del turno ahí. La venta de Galicuado, ya tú sabes.
0: Oye, Pipe. Sí, Toribio.
7: Aquí con mi abad.
0: Repitiendo los audios. Repitiendo los audios.
6: Buena, buena, mi buenos muchachos.
0: No repita los audios, Gustorillo, por favor.
8: Buena, amigo Pipe, Gustorillo, buenas tardes. Hola. Antofagasta reportándose aquí para la casita. A tomar tecito.
9: Ahora para la casita.
8: Felices noches para todos.
0: Eso.
8: Antofagasta 89.3.
0: Que tenga un reparador descanso. Aproveche de destaparla y aproveche de comer algo rico. No está para comer algo rico, para tomar algo.
10: Dormiré, no me importa que sea lunes, dormiré. No iré, no iré, da igual.
0: Si día jueves, día jueves, Torío jueves.
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Todo listo para iniciar un nuevo bloque en vivo. Te indicamos la hora. 8:37, 2 horas menos, donde ya tú sabes.

0: Todo bien.
1: Ya, Toribio, vamos por un nuevo bloque. Cuando quiera, maestro. Dale, va.
0: Terminando el día como corresponde.
2: Vive, sigue contigo.
1: Seguimos contigo. Muy bien, Toribio. Me encanta la rapidez con la que trabajas. Súper rápido.
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1: Vamos con la música. Por acá tenemos... Ya, deja de hacer. Mi compa me hace reír. Vamos con algo relax para iniciar el nuevo bloque.

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1: Sí. 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